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0: buenas noches y gracias por estar con nosotros una vez más en la Hora Nacional. Como cada domingo, la verdad es que les preparamos un programazo.
1: Así es, les vamos a platicar sobre la Jornada Nacional de Reforestación 2026, que es un esfuerzo conjunto interinstitucional y de la sociedad para habilitar y reforestar puntos estratégicos.
0: En nuestro flashazo del bienestar conoceremos el Programa de Desarrollo Forestal Sustentable para el manejo responsable de los bosques y selvas que conserva la biodiversidad.
1: Hablaremos de un servicio que nos da información oportuna para reducir el riesgo de las catástrofes naturales como huracanes, sismos o incendios.
0: También platicaremos de cómo el fenómeno del Super Niño puede influir en el consumo de energía en nuestros hogares.
1: Vamos a ver cómo nuestro país sigue impulsando el talento de nuevas generaciones en la segunda edición de México Canta.
0: Además, conoceremos la historia de una mujer que trabajó muchísimo por los derechos políticos de las mexicanas, Ermila Galindo.
1: Y hablaremos sobre el papel de las mujeres en la innovación tecnológica y de la brecha de género en Latinoamérica.
0: Además, quédense porque el programa de verdad va a estar muy bueno y empezamos.

0: México es un país forestal y este domingo 9 de agosto se llevó a cabo la Jornada Nacional de Reforestación 2026, una estrategia para restaurar y proteger la riqueza natural del país. Y fíjense, hay un dato que nos ayuda a dimensionar su importancia. Aproximadamente el 70.6% del territorio mexicano está cubierto por algún tipo de vegetación forestal.
1: Y esos ecosistemas son mucho más que árboles. México tiene cerca de 138.7 millones de hectáreas de vegetación forestal. Y en nuestro territorio está alrededor del 12% de las especies conocidas a nivel mundial. Los bosques, selvas, matorrales y manglares son fundamentales para la biodiversidad y también para la vida de millones de personas.
0: Por eso reforestar importa. Los bosques participan en el ciclo del agua, favorecen la infiltración y además ayudan a conservar las cuencas. También protegen y regeneran los suelos, reducen la erosión y contribuyen a conservar la biodiversidad.
1: Y hay otro aspecto fundamental. La restauración forestal también tiene una dimensión social y económica. En México, el 50.9% de la superficie forestal está en manos de ejidos y comunidades. Estas comunidades forestales son las que, en muchos territorios, conservan, manejan y aprovechan estos ecosistemas.
0: Por eso restaurar no nada más significa llegar a un terreno, hacer un hoyo y plantar un árbol. La restauración ambiental implica recuperar integralmente los ecosistemas, con participación comunitaria, coordinación entre instituciones, protección del suelo y del agua, conservación de especies y fortalecimiento de las actividades productivas sustentables.
1: Y ahí aparecen opciones como el manejo forestal sustentable, la agroforestería, la ganadería regenerativa y otros sistemas productivos que permiten aprovechar los recursos naturales sin destruirlos. La idea es que la conservación también genere oportunidades, empleo e ingresos para las comunidades.
0: Además, la economía forestal tiene un papel importante porque representa alrededor del 0.24% del Producto Interno Bruto. Por esto, fortalecerla de manera sustentable también significa impulsar el desarrollo comunitario y productivo.
1: Y los beneficios no se quedan en las zonas rurales. La infraestructura verde también es fundamental en las ciudades. Árboles, parques, corredores verdes y áreas de vegetación ayudan a mejorar el entorno urbano y forman parte de las estrategias para combatir los efectos del cambio climático.
0: Y los ecosistemas forestales también son importantes contra el cambio climático. Los bosques, selvas y manglares capturan carbono. De hecho, documentos oficiales señalan que estos ecosistemas capturan anualmente 178.9 millones de toneladas de dióxido de carbono, equivalentes a 23.2% de las emisiones de gases de efecto invernadero del país.
1: Y hay una relación directa con el agua. La conservación de bosques y selvas ayuda a mantener los flujos hídricos, reducir el asolve y proteger servicios ambientales importantísimos para las poblaciones y para actividades como la agricultura.
0: En este contexto se dio la Jornada Nacional de Reforestación 2026, con presencia en las 32 entidades federativas, 621 municipios y 1.632 núcleos agrarios. La meta fue plantar 6.6 millones de árboles y plantas en más de 32 mil hectáreas.
1: Es una acción de alcance nacional que busca involucrar a comunidades, autoridades y población en la recuperación de territorios forestales. Y no se trata de poner el mismo árbol en todos lados. La restauración debe considerar las características de cada ecosistema y utilizar especies adecuadas para cada territorio.
0: Un actor importante será Sembrando Vida, un programa que ha producido muchas de las plantas que se usan en este tipo de acciones. En los últimos años, el programa ha reportado la plantación y conservación de alrededor de 1.200 millones de árboles y el trabajo en aproximadamente 1 millón de hectáreas.
1: Y muchos de esos árboles tienen una función productiva además de ambiental. Pueden ser forestales, frutales o formar parte de sistemas agroforestales. Es decir, se busca que restaurar el territorio también signifique fortalecer la economía de quienes viven y trabajan en él.
0: Entonces, la invitación es entender la reforestación desde una perspectiva mucho más amplia, recuperar

0: conservar nuestra biodiversidad, impulsar economías comunitarias y contribuir a enfrentar el cambio climático.
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4: Desarrollo forestal sustentable para el bienestar. ¿Tienes un terreno forestal o formas parte de una comunidad que busca conservar de manera sustentable sus recursos? 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
0: Los cambios en el clima pueden transformar la forma en la que usamos electricidad en nuestras casas. Durante fenómenos como el Super Niño, las olas de calor, los frentes fríos intensos o hasta las lluvias prolongadas, nuestras necesidades de iluminación, climatización y uso de aparatos eléctricos pueden cambiar.
5: Estos cambios pueden traer un mayor consumo de energía, especialmente cuando usamos más tiempo los ventiladores, sistemas de aire acondicionado, calefactores, refrigeradores u otros equipos. Y para hablar más del tema, nos acompaña José Antonio Urteaga Difur, director general del Fideicomiso para el Ahorro de Energía Eléctrica. Señor director, bienvenido a la Hora Nacional.
6: Ya, muchísimas gracias. Un gusto estar con ustedes y con su auditorio.
0: Bienvenido. Y para empezar, sabemos que estos años han tenido climas muy anormales, quizá. Temporadas de lluvias más largas, fríos más intensos, olas de calor. ¿Cómo afecta en el consumo de energía de los mexicanos que el clima esté llegando a estos extremos?
6: Muchas gracias, Leo. Me parece una excelente pregunta. Como ustedes saben, el cambio climático cada vez tiene mayor impacto en nuestra sociedad. El cambio climático provoca principalmente fenómenos climatológicos como el que vivimos de las olas de calor. Para este año se anuncia el fenómeno del Niño de alta intensidad. Eso lo que provoca son fundamentalmente olas de temperatura muy alta, que provocan también, que a su vez causan el uso de aire acondicionado, como bien lo señalaba Cha, y eso provoca también que haya manifestaciones en temas muy diversos, por lo que tenemos que buscar cómo hacer más eficiente el uso de la energía eléctrica, en beneficio de nuestras economías, en las familias, en beneficio del medio ambiente por una menor emisión de gases de efecto invernadero, y también en beneficio de tener acceso a la energía de población que aún está en un esfuerzo por tener una mayor asequibilidad a los servicios de la energía.
5: ¿Y cómo podemos lograrlo? Porque son muchas las cosas que tenemos que hacer para poder economizar, para no gastar tanta energía, para que no nos cueste tanto. ¿Qué se puede hacer?
6: Lo primero, yo diría, Chaleos, que hay que formar una educación en materia de uso adecuado de los recursos naturales. En el FIDE trabajamos con un programa que se llama Educare, Educación para el Ahorro y Uso Racional de la Energía Eléctrica, en donde formamos a los niños para que ellos sean conscientes de la necesidad de cuidar la energía. No solamente como un hábito, sino como un hábito educado. Que el niño sepa que contactar un interruptor de electricidad para tener luz es un proceso muy sencillo, pero que requiere un gran esfuerzo de la naturaleza. Entonces ahí se requiere que el niño entienda que esa energía llega y que toda la población requiere de energía. No podemos desperdiciarla. Claro. Es el primer punto, evitar desperdicios. ¿Cómo podemos evitar desperdicios? Como bien se señalaba, si estamos en una

0: habitación que tiene iluminación natural, pues hay que abrir las cortinas y apagar la luz artificial, la luz eléctrica. Si tenemos aire acondicionado, evitar tener ventanas abiertas para que se fugue el calor. No vamos nunca a poder enfriar todo el medio ambiente, solamente el de la habitación. Y muy importante, cambiar equipos de aire acondicionado que son ineficientes por equipos de alta eficiencia, que vale la pena invertir porque se recupera muy rápido esa inversión.
1: Ahora, para personas que queremos quizá tener electrodomésticos o aparatos electrónicos un poquito más ambientalmente amigables y sobre todo ahorradores, ¿qué nos recomienda al momento de ir a comprarlos? ¿En qué nos tenemos que fijar?
0: Me parece otra vez una excelente pregunta. Lo primero, que tenga una etiqueta que se conoce como el sello FIDE. Ajá. Ese sello FIDE es muy visual. Lo único que dice, este equipo tiene el sello FIDE. ¿Qué significa? Que ese equipo cumple con los más altos niveles de eficiencia energética. También, si es posible, fíjense en la etiqueta que establece la norma oficial mexicana, que indica cuál es el consumo preciso de equipo. Pero lo más fácil, consuman, compren equipos con sello FIDE.
1: ¿Cómo podemos contactar al FIDE? ¿Tienen redes sociales?
0: Tenemos todas las redes sociales. Estamos en Facebook, en X, también en nuestra página electrónica www.fide.org.mx. Ahí nos pueden contactar y ahí van a encontrar un teléfono de contacto vía WhatsApp para que los asesoremos y los conduzcamos para hacer un uso eficiente de la energía. Inclusive, si sea el caso, oye, a mí me interesa porque veo que mi recibo está muy alto y ha crecido mucho a través del tiempo, quiero que me hagan un diagnóstico energético en mi vivienda.
2: Importante. Wow.
0: Alguien se presenta en su vivienda y le enseña. A ver, vamos a revisar primero tu instalación eléctrica.
2: Eso es importantísimo.
0: Importantísimo, sí. Cha.
2: Señor director José Antonio Urteaga, muchísimas gracias por visitarnos aquí en la Hora Nacional. Muy interesante todo lo que nos acaba de platicar.
1: Y ahorrador.
2: Y lo tenemos que aplicar. Cambios muy sencillos que nos van a ayudar mucho. Muchísimas gracias.
0: Muchas gracias, encantado de estar aquí con ustedes y compartir con su auditorio lo que es parte de lo que debe ser nuestra vida, ayudar a cuidar los recursos naturales y proteger el medio ambiente. Muchas gracias.
1: Muchas gracias también a ustedes que nos ven aquí cada domingo. Quédense con nosotros.
2: Ya empezó la segunda edición de México Canta por la Paz y contra las Adicciones. Este concurso busca abrir espacios para nuevas voces, promover letras alejadas de la violencia e impulsar la música mexicana y sus fusiones.
1: Nuestro compañero Orlando Abad entrevistó a Miguel Trujillo, presidente del Consejo Mexicano de la Música, para conocer qué sigue en esta etapa del concurso.
3: Oigan y vean, México canta y canta hermoso y se escucha en todo el mundo. Y por eso México Canta por la Paz y contra las Adicciones llega a su segunda edición. Y este concurso maravilloso que ha unido a tanta gente y que nos ha demostrado tantos talentos, tiene mucha gente trabajando detrás. El Consejo Mexicano de la Música está siguiéndolos a detalle. Esta noche, aquí en la Hora Nacional, nos acompaña el presidente del Consejo Mexicano de la Música, nuestro amigo musical, Miguel Trujillo. ¿Cómo estás, Miguel? Hermano. Qué gusto tenerte.
4: Gracias por la invitación. Otra vez ya me siento en casa, ¿no? En la Hora Nacional me encanta venir y platicar de lo que está pasando en México Canta. Este año de verdad ha sido un año increíble. Como sabes, redujimos la cantidad de talento. El año pasado eran 48 semifinalistas, una locura, 3 regiones de Estados Unidos, 3 de México. Este año lo acotamos a solamente 7 semifinalistas de Estados Unidos, los cuales ya los tenemos y te quiero decir sus nombres. De Estados Unidos está Rosalba Valdés, que es de Chicago. Tenemos a Joshua Soto, que es del Bronx de Nueva York. Oh, 18 añitos tiene Joshua.
3: Un chavito.
4: Lo que hablábamos antes de empezar, muy joven el talento este año. Después tenemos a Tiffany Galvis, que es de Los Ángeles, tiene 24 años. Lisandro Espinosa, que es de Portland, Oregon, tiene 21 años. Grecia Marín, de Paris, California. Daniel Ochoa, de Tucson, Arizona. Y Miranda González, de Denver, Colorado.
3: Y en México ya tenemos semifinalistas.
4: En México se hizo una conferencia de prensa en Chapultepec, un lugar muy, muy bonito, y ahí estuvieron los semifinalistas de México. Aquí traigo mi tarjetita también para que no se me olvide ninguno. Fíjate que esta primera participante, que es Bel, la Malishita, es de Mérida y ella canta en español, en inglés y en maya. El año pasado...
3: Exacto, recuerdo que también de Mérida era en maya y en español.
4: Exactamente, pero ella lo hace de una manera muy, muy profesional. Tiene una personalidad increíble y ella tiene 26 años. Emi Macías, que es de Tlaquepaque, Jalisco, tiene 20 años. Y Emi también una gran voz. Grecia Delgado, que es de Tamaulipas, pero vive en Monterrey, tiene 20 años también. Brian Soto Suazo es de Valle de Chalco. tiene 25 años. Luna López, de Zacatepec, Morelos, tiene 21 años. Vilán Morales es de Torreón, Coahuila. Y Fátima Cuevas es de Guadalupe, Nuevo León.
3: ¡Qué sorpresas! Miguel, por favor, quiero que te comprometas aquí con nosotros a que vas a seguir viniendo a darnos las actualizaciones y el avance de este concurso, que de verdad es muy emocionante y que descubre y abre historias maravillosas de mexicanos por todo el mundo.
4: Totalmente.
3: Por favor, sigan las redes de México Canta, que es Oficial México Canta, ¿sí?
4: Exactamente, Oficial México Canta.
3: Y también las del Consejo Mexicano de
4: Por Música. Supuesto, ahí tienen toda la información y no se pierdan ninguna de estas semifinales.
3: Miguel, amigo, muchas gracias por
4: Al
3: venir.
4: Contrario, gracias a ustedes, a la Hora Nacional, por tenerme nuevamente. Y no se pierdan, primera semifinal, 23 de agosto, segunda semifinal de México, 30 de agosto, gran final, 13 de septiembre, y los ganadores van a estar en el Zócalo el 15 de septiembre. Así que va a ser una fiestota impresionante.
3: Los tenemos bajo la lupa y con cariño recibimos ese talento. Nosotros seguimos cantando, porque Así México
4: es. Canta, Así. Por supuesto.
5: No podemos hablar de los derechos políticos de las mujeres en México sin recordar a Ermila Galindo, una de las voces más importantes del movimiento feminista mexicano en las primeras décadas del siglo XX.
2: Ella fue defensora de la educación, la igualdad y la participación política de las mujeres. Como su aniversario luctuoso es el 18 de agosto, hoy está con nosotros una actriz que interpreta a Ermila Galindo para conocer más sobre su legado. Vamos a ver y escuchar la entrevista que le hizo nuestro compañero Germán Gastel.
6: Los momentos históricos que marcó los derechos civiles de la mujer, sin duda, es la ley sobre el divorcio. Y es uno de los acontecimientos históricos porque además muchos personajes, entre ellos muchas mujeres, tuvieron mucho que ver. Germán, sí. Gastelum.
7: Fue el dolor, fue el sacrificio, el esfuerzo, el atreverse a hablar, el levantarse en un momento en que las mujeres no podían hacerlo. Y ahí había un personaje histórico maravilloso que podemos invitar para que nos platique.
6: Es un personaje clave, ¿estás de acuerdo?
7: Totalmente clave. Su nombre significa combate, guerrera. ¿Sabes de quién estoy hablando?
6: Por supuesto.
7: Ermila Galindo. Vamos a invitar a Ermila Galindo para que platique con nosotros sobre estos momentos históricos.
8: Hola.
6: Qué honor tenerla en la Hora Nacional.
8: Muchas gracias por invitarme.
6: La dejo en las mejores manos para que nos platique su historia.
8: Claro que sí.
6: Adelante.
8: Gracias.
7: Adelante. Ahora sí que yo estoy muy emocionado porque se han marcado pautas extraordinarias para que la mujer lograra todos sus derechos civiles, políticos. Le tengo una sorpresa también, ¿eh? Que ya tenemos en México una presidenta mujer.
8: ¡Una presidenta mujer! ¡Qué orgullo!
7: Algo que usted luchó para lograr el inicio del voto de la mujer.
8: Empezando.
7: Platíqueme, esto viene de todo un trabajo que usted hizo. ¿Quién era usted en ese momento histórico?
8: Bueno, en aquel momento histórico estaba yo trabajando de la mano de nuestro presidente, don Venustiano Carranza. Estaba muy orgullosa del trabajo que estábamos realizando porque yo trataba de impulsar los derechos de la mujer, sobre todo la igualdad, la equidad de género. Y bueno, a raíz de mi trabajo con Venustiano Carranza, aproveché mis habilidades, oratoria, redacción, impulsando los derechos y logrando así que se promulgara la ley de divorcio.
7: En 1914.
8: Exactamente.
7: Muy interesante porque realmente era un momento en que a la mujer no se le daba tanto poder económico, político y menos social. Estamos hablando de que usted no era una diputada o una candidata, usted era la secretaria.
8: Así es. Bueno, en alguna época también traté de entrar a la política, aunque no tuve la oportunidad. Sí logré mucho en ese momento. Sobre todo, mi intención era que con el voto de la mujer se abrieran los caminos para que las mujeres tuvieran más derechos, tuvieran la oportunidad de defender su propia vida, la de sus hijos, su libertad. El derecho del voto a la mujer fue principalmente lo que abrió el camino para que se pudiera después hacer esta ley de divorcio, ya que en aquel entonces estaba tan estigmatizado, tan prohibido para la mujer poder decidir sobre su propia vida si quería permanecer en la vida con la pareja conyugal o no.
7: Ah, o sea, era algo que realmente no podía darse. Bueno, estamos hablando que desde Benito Juárez, que en la época de la reforma se dice y se toma la ley del registro civil. Entonces ya lo que son los nacimientos, lo que son las defunciones y lo que es el matrimonio pasa también a una cuestión del Estado, pero antiguamente no era así.
8: No.
7: Totalmente era de la iglesia.
8: Exactamente, era totalmente derecho de la iglesia decidir quién podía acceder a estos derechos. Afortunadamente, gracias a esta ley, se hizo la posibilidad de que las mujeres pudieran adquirir documentos de identidad, documentos de defunción, documentos, vaya, literalmente del matrimonio, ¿no?
7: ¿Qué le dirías a las mujeres que luchan día a día para lograr sus objetivos?
8: Mire, sobre todo, educación. La educación es base. Es importantísimo para que las mujeres conozcan sus derechos, las oportunidades, la educación sexual, la educación económica, política, sobre todo educarse. Educarse para que tengan también acceso al derecho de la educación psicológica. Hoy tan importante, el apoyo del gobierno, el apoyo a las mujeres, la equidad de género, todo eso es conocimiento y todo eso es educación.
7: Ese sería lo que nos diría usted a todos los mexicanos y a la mujer principalmente.
8: Que luchen por sus derechos.
7: Con
8: que
7: base,
8: luchen y se eduquen.
7: Con base a la educación.
8: Exactamente.
7: Con base a estar preparados, uh-huh. A hablar siempre, a no quedarse callados.
8: Exactamente. ¿No?
7: Eso es lo que logró Ermila Galindo y tantas mujeres, estas cosas tan importantes como la ley del divorcio en 1914 y posteriormente, por fin, que pudieran votar. Muchas gracias por todo lo que ustedes han logrado.
8: No, muchas gracias a usted y afortunadamente a las mujeres que han creado la historia, porque gracias a ellas y al trabajo que se ha hecho durante tantos siglos, podemos hoy tener tanta libertad.
7: Gracias. Seguimos aquí en La Hora Nacional.
5: La tecnología está transformando la forma en la que trabajamos, aprendemos y nos relacionamos con el mundo. El problema es que este cambio no está ocurriendo en condiciones igualitarias. En América Latina, las mujeres seguimos siendo minoría en los empleos tecnológicos y, según estudios recientes, la brecha de género en este sector volvió a crecer en vez de disminuir por primera vez en varios años.
2: Y para platicar del tema, hoy nos acompaña una vez más aquí en La Hora Nacional, Úrsula Quijano, directora de Laboratoria para México, una organización que impulsa la formación de mujeres para que desarrollen una carrera en tecnología. Úrsula, bienvenida a La Hora Nacional, una vez más, qué gusto.
9: Cha, qué gusto, Leos, qué gusto. Un honor completo poder estar aquí otra vez.
5: Es para nosotros un gusto. Y nos encantaría empezar platicando un poquito de cuál es el panorama actual de la participación de mujeres en empleos tecnológicos, no solo en México, sino en toda
9: la
5: TAM.
9: A ver, en América Latina tenemos, yo diría, unos varios problemas importantes. Uno es que tenemos pocas mujeres saliendo de carreras STEM. Seguimos en 30%, entre 30 y 40%. El otro es que también tenemos pocas mujeres ingresando ya al primer empleo. Entonces, imagínense que 30% en todos los roles en toda América Latina son únicamente mujeres. Entonces, eso sí nos habla de un reto muy grande. Y el tercer tema también muy delicado es la retención. O sea, realmente las mujeres no están teniendo tantos ascensos como los hombres. Mientras un hombre tiene 5 veces más un ascenso, la mujer se queda sin poder llegar a estos puestos gerenciales, a estos puestos de manejo de personas.
2: Oye, ¿crees que por eso se ha ampliado esta brecha?
9: Hay un tema bien importante que es la agenda de cuidados. Entonces, las mujeres están llegando a estos puestos, llegaban a los puestos de tecnología, pero ahora también con la llegada de inteligencia artificial se achicó la pirámide. O sea, imagínense que antes hablamos de una pirámide en la que de repente ahora no existe talento junior y han cambiado muchas cosas también desde la llegada de la inteligencia artificial.
5: Y justo por esta inteligencia artificial han también cambiado mucho los perfiles, el tipo de personas para trabajar que buscan las empresas, ¿no? Claro. ¿Cómo ha sido este cambio?
9: El cambio es interesante y cuando lo ven con temas de género, justamente las mujeres tienen 3 veces más riesgos de ver sus roles automatizados. Las mujeres trabajamos más en temas administrativos. Esos son roles que realmente tú puedes sistematizar, realmente tú puedes darte cuenta que con la inteligencia artificial puede prácticamente borrarte de la foto. Entonces, eso es algo que también ha hablado mucho el tipo de roles que están desapareciendo, aunque la realidad es que también están emergiendo otro tipo de roles cercanos a la tecnología que debemos nosotros potenciar entendiendo y aprovechando la inteligencia artificial.
2: Oye, pero estamos hablando mucho de los riesgos. ¿Qué oportunidades puede haber? Porque sí, todo el mundo pone la inteligencia artificial como algo de tenerle mucho, claro. Y voy a usar la palabra miedo.
9: Claro. Imagínense justamente en esta secretaria o en esta persona que aprende en análisis de datos o en esta profesora que quiere aprender sobre temas de, por ejemplo, con laboratoria, que quiere aprender temas de inteligencia artificial a hacer algo. Entonces, eso realmente también te está liberando tiempo de las habilidades y de las funciones repetitivas y tú puedes dedicarle un poquito más de volumen y subirle ahí un poco el volumen también a las habilidades duraderas, las que te diferencian de la inteligencia artificial.
5: ¿Se puede entrar a tener una carrera en tecnología aun cuando uno no venga de esa formación?
9: Por supuesto que sí. Y en la laboratorio es lo que venimos haciendo 11 años. Realmente nosotros trabajamos con mujeres subempleadas o desempleadas en toda la región, que son mujeres que venían de situaciones complejas. Imagínense de estar subcontratada. Imagínate, mujeres que tienen una pausa. ¿Cuántas mujeres no tenemos una pausa por tu agenda de cuidados?
1: Claro.
9: Y ahí es que entramos justamente, y el tema del laboratorio es central, porque les ayudamos a navegar temas de empleabilidad y aprender no solamente a usar tecnología, a crear tecnología aprovechando inteligencia artificial.
1: O sea, como código y así, por
9: sí,
1: ejemplo.
9: Sí, no, ni siquiera código. Porque imagínate, Leo, ahora es más bien el crear un proyecto. Crea un tablero de indicadores porque tú quieres entrar a un área comercial. O crea una página web aprovechando también las distintas plataformas que existen y herramientas. Entonces, ahora lo que se trata en el mercado laboral es crear un proyecto que te lleve en tu CV a decir, mira, yo sé usar inteligencia artificial y no me da nada de miedo aprovecharla. Y más bien,
10: bueno.
9: Sí, poco a poco.
10: Sí, claro. Oye, Úrsula, pues muchísimas gracias por visitarnos. ¿Dónde te podemos contactar?
9: Claro. Laboratoria, recuerden, estamos en todo México y en toda América Latina. Nuestra página es laboratoria.la y métanse a Activa tu Carrera. Tenemos 100% gratuito, tenemos grupos cada 2 meses y es el programa que te lleva a incursionar en este mundo tecnológico.
1: Fuera de la página, ¿redes tienen laboratorio?
9: Sí, redes también en LinkedIn, Laboratoria, y en Instagram, Laboratoria.la.
10: Muy bien, Úrsula, pues muchísimas gracias.
9: Gracias, Cha, gracias, Leo.
1: No, hombre, gracias a ti, muchísimas felicidades. Y gracias a toda la gente que nos sigue aquí en La Hora Nacional. Quédense con nosotros.
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1: Y antes de hacer una pausa, nos despedimos con una frase de la gran pintora mexicana María Izquierdo. Es un delito ser mujer y tener talento. Ella abrió camino para muchas generaciones y nos sigue recordando lo importante que es buscar siempre la igualdad de género.
10: Muchísimas gracias por acompañarnos en esta primera media hora de La Hora Nacional. También le queremos mandar saludos a las personas que se comunicaron con nosotros en la semana. Magdalena Cruz en Ciudad Victoria, Tamaulipas, Gemesa Electrificaciones, Francisco Villafuerte, Gerardo Domínguez y Beto Martín.
1: También a Verónica Muñoz Centeno, Jimmy Galván, José Luis Hernández Álvarez y Rolando Ná Pérez. Gracias por escucharnos, por escribirnos y por ser parte de esta comunidad. No se vayan porque ahorita regresamos con mucho más en La Hora Nacional.
10: Y por favor, sigan escribiéndonos en YouTube, en Facebook, en Instagram, TikTok, X, Spotify y por mensaje al siguiente número telefónico. Apúntenle. 55-34-83-42-39. 55-34-83-42-39.
1: También nos pueden mandar un correo electrónico a lahoranacional@segob.gob.mx.
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0: Y ya estamos de regreso aquí en La Hora Nacional, listos para seguir con nuestro programa del 16 de agosto. En esta segunda parte tenemos más información importante, historias, cultura y muchos otros temas.
1: La segunda parte trae mucha información para toda la familia. Vamos a hablar del regreso a clases y de un tema que le interesa a miles de estudiantes y sus familias, la renovación de becas educativas.
0: También tendremos recomendaciones para unas vacaciones responsables, porque cuidar nuestras finanzas es una tarea de todo el año. Además, les traemos la agenda cultural de la Ciudad de México en la Chilanguía.
1: Y hablaremos de un tema de salud muy importante, los trastornos de la conducta alimentaria como la anorexia y la bulimia. Platicaremos con un especialista sobre cómo reconocer estas enfermedades, la importancia de buscar ayuda profesional y el papel de la familia en el acompañamiento.
0: En nuestros flashazos del bienestar hablaremos de la leche para el bienestar, un programa que busca contribuir a la nutrición de las familias mexicanas, y conoceremos cuáles son los requisitos y el proceso para acceder a este apoyo.
1: También tenemos un reportaje especial sobre el mes de agosto, sus fechas más significativas, acontecimientos históricos y momentos importantes para nuestra sociedad.
0: Y ya en la parte cultural tendremos al cantante y compositor veracruzano Pehuenche, quien nos va a platicar de su trayectoria y su propuesta musical.
1: Además conoceremos la obra de teatro Django con la soga al cuello, que a través del humor, la música y los títeres toca un tema profundo e importante, la depresión.
0: Así que quédense con nosotros en esta segunda parte de La Hora Nacional. Ya saben, vamos a tener información, cultura y muchas historias para ustedes. Empezamos. Uno de los temas importantes para las familias en este regreso a clases es el de las becas para el bienestar, que son apoyos que buscan que niñas, niños y jóvenes puedan seguir con sus estudios y que la educación sea un derecho garantizado para todas y todos.
1: Actualmente, el sistema de becas para el bienestar llega a 19.593.156 estudiantes en todo el país, con una inversión social ejercida al mes de agosto de 93.752 millones de pesos.
0: En educación básica está la beca universal Rita Cetina, un nuevo esquema que fortalece los apoyos para estudiantes de preescolar, primaria y secundaria. Hoy beneficia a 14.960.755 niñas y niños con una inversión superior a 62.445 millones de pesos.
1: Y en el caso de la educación media superior sigue la beca Benito Juárez, que actualmente llega a 4.162.377 estudiantes de bachillerato en todo México, con una inversión social ejercida de más de 23.731 millones de pesos.
0: Uno de los avances importantes ha sido la entrega de tarjetas para la beca Rita Cetina. Ya se han entregado 4.7 millones de tarjetas, lo que representa un avance del 95.1% de la meta establecida.
1: Las tarjetas pendientes se están entregando mediante los centros de atención y también con operativos casa por casa, especialmente para familias que no pudieron pasar antes por motivos de salud o alguna causa de fuerza mayor.
0: Además, como parte del apoyo para este regreso a clases, empezó la dispersión de un pago único de 2.500 pesos para la compra de uniformes y útiles escolares. Este beneficio llegará a 6.694.988 estudiantes con una inversión total de 16.700 millones de pesos.
1: Este apoyo se entrega conforme a un calendario alfabético durante agosto, tomando como referencia la primera letra del apellido de las familias beneficiarias.
0: Y para facilitar el acceso a la información, las familias pueden checar saldos y movimientos de sus tarjetas en la aplicación Banco del Bienestar Móvil, disponible de manera gratuita, o también en la línea telefónica 800-900-2000, siguiendo obviamente las indicaciones para ingresar los datos de su tarjeta.
1: En resumen, las becas para el bienestar representan una estrategia para fortalecer la permanencia escolar y acompañar a estudiantes de todos los niveles educativos.
0: Miren, a veces parece que no, pero sí se puede tomar vacaciones sin gastar de más. Hay cosas muy sencillas que pueden ser de mucha ayuda, como planear gastos, comparar costos y evitar el uso de tarjetas de crédito.
1: Vamos a una cápsula de la Comisión Nacional para la Protección y Defensa de los Usuarios de Servicios Financieros para saber cómo hacer turismo responsable, que es una forma de viajar sin que nos afecte económicamente.
2: Cangrejito playero, de camino en la arena, va buscando a las nenas, que se van a la playa. ¿Sabías que disfrutar de unas vacaciones no significa necesariamente gastar de más? Antes de salir, define cuánto puedes gastar y procura respetar ese presupuesto. Comparar precios de hospedaje, transportes y actividades puede ayudarte a ahorrar una cantidad importante. Lleva siempre contigo el dinero que planeas utilizar cada día y evita hacer compras impulsivas, especialmente de recuerdos que no tenías contemplados. Recuerda destinar una parte de tu presupuesto para cualquier imprevisto. Viajar con tranquilidad también significa cuidar tus finanzas. En la Conducet te recordamos que unas vacaciones bien planeadas son vacaciones que se disfrutan sin deudas. Te vamos a dar una serie de tips y recomendaciones para no gastar de más en estas vacaciones. Define un presupuesto antes de salir y evita usar esa tarjeta de crédito para gastos no planeados. Compara precios de transporte, hospedaje y actividades con anticipación. Lleva una cantidad fija de efectivo para gastos diarios y así controlar mejor lo que consumes. Evita comprar recuerdos impulsivamente. Toma fotos y elige solo uno o dos artículos significativos. Busca actividades gratuitas o de bajo costo como parques, museos con entrada libre o recorridos culturales. Lleva agua, snacks, artículos básicos para evitar compras frecuentes en zonas turísticas. Revisa tus suscripciones y pagos automáticos antes de viajar para evitar cargos innecesarios mientras estás fuera. Guarda una parte de tu presupuesto para imprevisto y no comprometas el dinero destinado a otros gastos del mes.
0: Como cada semana, llegó el momento de conocer los mejores planes que hay en la Ciudad de México. La oferta cultural de la capital incluye museos, cine, exposiciones, conciertos y actividades para toda la familia.
1: Así que vayan preparando la agenda, porque en La Chilanguía, María Luisa Peralta y Orlando Abad les contarán qué hacer en los próximos días en una de las ciudades con más actividad cultural de todo el continente.
3: Bienvenidas y bienvenidos a una Chilanguía más. Tenemos la información más puntual para que pasen, disfruten y aprovechen todas las actividades que tiene la Ciudad de México para ustedes.
4: Y empezamos
3: con una opción perfecta para las niñas, los niños y toda la familia: el Festival Internacional de Cine para Niños, que continúa hasta el 23 de agosto en la Cineteca Nacional de Chapultepec.
4: Está hermoso ir para allá. Váyanse en Cablebús, sale ahí de Los Pinos y es un espectáculo. Y si quieren conocer más de nuestra diversidad cultural, hay que darse una vuelta por el Zócalo Capitalino, donde continúa la Feria de las Culturas Indígenas todavía hasta el 23 de agosto. Ahí pueden encontrar artesanías, gastronomía, música y muchas expresiones de los pueblos originarios de nuestro hermosísimo país. Está abierta desde las 10 de la mañana y hasta las 9 de la noche.
3: Oh, también está la exposición dedicada a una de las voces más queridas de México. En la Casa de la Cultura Azcapotzalco pueden visitar el universo de José José. La exposición estará durante todo agosto, de martes a domingo, de 11 de la mañana a las 6 de la tarde. Y un dato importante: los miércoles es entrada libre, así que si estás de vacaciones, aprovecha para ir ahorita.
4: El Museo de Arte Moderno presenta Remedios Varo, Habitantes de lo Insólito, una exposición que nos acerca al universo creativo de esta gran artista, lleno de imaginación, de simbolismos y de mundos extraordinarios. Además, los domingos la entrada es gratuita, una gran oportunidad para disfrutar de este hermoso recinto, que atrás tiene un jardín también bien bonito, pero hay que llegar temprano.
3: Hay muchos planes para salir, aprender y disfrutar la ciudad, porque en la Ciudad de México siempre hay una historia nueva por descubrir. Esto fue La Chilanguía, un espacio para encontrar las mejores opciones culturales y recreativas de nuestra ciudad.
1: Y ahora vamos a hablar de un tema de salud que requiere información, sensibilidad y atención oportuna: los trastornos de la conducta alimentaria. Las enfermedades como la anorexia y la bulimia pueden afectar muchísimo la vida de las personas.
0: Sí, para conocer más sobre este tema, nuestro compañero Orlando Abad entrevistó a la doctora Elizabeth Pérez Cruz, encargada del Servicio de Apoyo, Nutrición y Metabólico y de la Clínica de Obesidad del Hospital Juárez de México.
4: Escuchemos con atención porque seguramente tendremos algo de lo que hoy vamos a escuchar cerca o probablemente dentro de nosotros y es un momento para hacer conciencia y reflexión. Y por eso nos acompaña hoy la doctora Elizabeth Pérez Cruz, encargada del Servicio de Apoyo Nutricio y Metabólico y coordinadora de la Clínica de Obesidad del Hospital Juárez de México, para platicar de los trastornos de la conducta alimentaria, como la bulimia y la anorexia, ¿cierto, doctora?
5: Un gusto estar aquí con ustedes y sí, son algunos de los trastornos de la conducta alimentaria.
4: Por favor, platíquenos, ¿cómo es que nosotros debemos atendernos para no caer en ellos o tal vez para reconocer algunas actitudes que tenemos con nosotros mismos que tal vez no están bien?
5: Es difícil porque los trastornos de la conducta alimentaria no es que nos demos cuenta. De hecho, ese es uno de los graves problemas. Es difícil diagnosticarlos. Hay que empezar diciendo que afortunadamente no es tan prevalente. Estamos hablando que un 5% de la población tiene un trastorno de la conducta alimentaria. Más frecuentemente con las mujeres, pero es difícil identificarlo. Casi siempre es el familiar el que busca la atención. Porque vamos a hablar, por ejemplo, anorexia. Es una persona que ha perdido peso, que tiene cierta restricción a los alimentos, que tiene miedo a subir de peso, que tiene a lo mejor un trastorno de la imagen corporal. La persona difícilmente lo identifica. Es más bien el familiar, los amigos que dicen, obviamente hay un problema aquí y hay que buscar atención.
4: ¿Qué sucede cuando estos trastornos nos afectan?
5: Tienen la alteración justamente en el comportamiento hacia los alimentos y esto va a impactar en el ámbito familiar psicosocial. Obviamente, también la importancia de detectarlos a tiempo es que esto se puede hacer crónico. Una persona, a lo mejor en la adolescencia, que es la etapa más frecuente de presentación, si no se atiende adecuadamente con el grupo de especialistas, porque esto se tiene que tratar por un grupo de especialistas, puede volverse crónico y ser una persona de 50, 60 años que a lo largo de su vida ha estado en un trastorno o incluso ha oscilado de uno a otro trastorno de la conducta alimentaria.
4: ¿Cómo podríamos identificar estas banderas rojas de emergencia en un familiar?
5: Sí, por ejemplo, esa parte de, obviamente tengo una persona, un familiar, un conocido, un amigo, que tiene ciertas conductas con la alimentación. ¿Qué son esas conductas? Que a lo mejor te no quiero comer porque voy a subir de peso, aunque la persona esté muy delgada. Y también hay otras situaciones, la contraparte, la persona que de pronto se da un atracón y luego viene el sentimiento de culpa. Y con esos sentimientos de culpa, por ejemplo, en anorexia o en bulimia, puede haber ciertas conductas que le llamamos compensatorias y que a veces incluso, por ejemplo, en la escuela se puede identificar. El adolescente que de pronto entra mucho al baño y que no entra otra cosa más que porque tomó laxantes o en las mujeres adolescentes se autoinducen el vómito o bien quienes hacen ejercicio de manera compulsiva. Esas son conductas compensatorias, ¿no?
4: Son trastornos muy complejos y que vale la pena seguir de cerca. Doctora, si alguien tiene dudas, ¿cuáles son las redes a las que podemos acudir?
5: Claro, aquí por supuesto hay que considerar que, y decíamos, lo tiene que tratar un equipo multidisciplinario. Porque la base muchas veces es una cuestión psiquiátrica, una cuestión de atención psicológica, de que la persona está deprimida, ansiosa, hay un problema familiar, la atención incluso son con terapeutas familiares también, no solamente la parte médica de que tiene un trastorno electrolítico, necesita compensarse, necesita alimentarse. Y si tenemos la sospecha, pues acudir a lo mejor con una primera atención en el médico de primer contacto que identificará estas banderas rojas y entonces canalizará adecuadamente. Quizá a lo mejor Instituto Nacional de Psiquiatría, Instituto Nacional de Nutrición, que tienen sus clínicas como tal de trastornos de la conducta alimentaria.
4: Muchísimas gracias, doctora. Y bueno, son temas que debemos atender. Si usted tiene ahí un ruido en la cabeza en este instante, es momento de escribirle a esa persona o de acudir a una institución médica. Cuídense aquí en la Hora Nacional. Los queremos mucho y los queremos ver bien. Continuamos. Gracias, doctora.
5: Con gusto. Hasta luego.
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0: Nos da muchísimo gusto darle una vez más la bienvenida a nuestra colaboradora de temas diversos, Rebeca Moreno. Porque es que, Rebeca, ya decir que eres nuestra colaboradora de teatro nada más, no alcanza a describir.
9: Se queda corto,
10: Ay, y ya estamos en agosto, ya se nos fue más de la mitad del año y estamos justamente a la mitad del verano. Agosto viene de Augusto, que es el nombre que le pusieron este mes, porque en aquel entonces este emperador romano había derrotado a Cleopatra y cuando entra a Roma deciden llamarle a este mes agosto, que era el mes sexto en ese entonces. Como ya lo he dicho en otros programas, no había como los 12 meses del año, sino que era el mes sexto porque el año empezaba en marzo. Y bueno, este es el mes de agosto, que además tiene muchísimas efemérides. Por ejemplo, este mes tenemos el Día de los Zurdos, el Día de la Cerveza. Además de estas celebraciones un poco sui generis, también tenemos celebraciones muy importantes.
9: ¿Más que el de la cerveza?
10: Más que el de la cerveza.
9: Ok, a ver.
10: Y además, yo siento un poco tardío, pero en 2006, en este país se promulgó la Ley de Igualdad entre Hombres y Mujeres. O sea, son leyes importantes. Muere Leona Vicario. Es decir, hay efemérides interesantes, pero una que yo le tengo mucho cariño y mucha devoción es la del 26 de agosto, que celebramos el Día de la Actriz y del Actor.
0: Ay.
10: Por supuesto, soy gente de teatro. Es un día muy importante, un día en el que agradecemos por lo que hacemos en el escenario, porque se extiende también a la gente que estamos en los escenarios. Se celebra a San Ginés. San Ginés era un santo que fue un santo mártir. Él se supone que estando en una obra de teatro, mientras estaban frente al emperador romano, se convierte, es decir, tiene una inspiración divina, se convierte y nunca se retracta, y entonces lo decapitan y es el santo protector de los actores, porque al final su conversión ocurre en un escenario. Y desde tiempos inmemorables, porque ya esto es en el año 200 después de Cristo, se conmemora el Día del Actor y de la Actriz. Esto es dentro de la religión católica, porque dentro también hay que pensar que dentro del protestantismo inglés, que esto es muy interesante, a los actores y a las actrices se les consideraba vagabundos. Es decir, eran gente mal vista, como vagos, que no tenían un oficio fijo. Y con la reina Isabel I se hacen los patronatos que acogen a los actores. Porque luego me dicen, oye, pero es que los patronos, ¿qué tiene que ver el santo patrono con el patrón? Bueno, tiene que ver que la reina Isabel I dice, a ver, ¿tú tienes sirvientes en tu castillo? Sí, bueno, pues entonces dentro de tus sirvientes vas a acoger artistas, que eran músicos, que eran juglares, bardos, actores. William Shakespeare bufones, fue parte de estos, bufones. Y entonces ya no van a andar deambulando de un pueblo a otro, sino que los vas a tener como tu patrón, y es por eso es que se llama, o tu mecenas. Tú los vas a coger en tu castillo y van a tener un sueldo como si fueran unos sirvientes más, pero esto en este caso no es como tal, sino que ellos van a estar creando, componiendo, actuando, o sea, cantando.
0: Como la primera residencia artística.
10: Exactamente, las primeras residencias artísticas. Ahí vienen los patronos, que no tiene que ver con el santo patrono de los actores y actrices, porque luego dicen, bueno, ¿y qué tiene que ver? Bueno, no tiene mucho que ver, sino nada más que, pues no, es el santo patrono y los patronos con los actores. Acuérdense que estaba muy mal visto. De hecho, los teatros estaban afuera de las ciudades y eran al aire libre, como el Globo, sí, como lo pudimos ver este año en la película de Hamlet. Era una cosa más como de estar al aire libre, de... y no podían las mujeres actuar, porque era así como que ya te volvías lo peor del mundo, ¿no? Entonces, celebramos este mes a este santo patrón, celebramos a los actores, a las actrices y a toda la gente que esté en las tablas.
0: Pues, felicidades a todos en este su mes, cerca de la efeméride, y gracias por venir a platicarnos, como siempre, de estas curiosidades de los meses, para conocer un poquito más la historia de un montón de lo que hacemos y vemos que no sabíamos de dónde venía.
10: Así que, felicidades a todos los actores y actrices y gente de teatro y gente de tablas en este su mes. El 26 de agosto celebraremos a San Ginés, celebramos a San Ginés, y así que en la hora nacional estamos celebrando a esta gran profesión, a los actrices y actores.
9: Así es. Muchas felicidades. Gracias, Rebeca, y gracias a ustedes por seguir con nosotros. Por favor, no se vayan.
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1: Django con la soga al cuello es una obra que habla de un tema profundo y muy necesario, la depresión, pero lo hace desde un lugar esperanzador, hablando de la importancia de la amistad, la empatía y la posibilidad de encontrar una salida.
0: Fue creada por el dramaturgo y director Antonio Vega con la participación de Ana Graham y nació durante la pandemia como un proyecto para acompañar un momento de mucha incertidumbre, de aislamiento, con cosas como humor, música y títeres. Y para platicarnos un poquito de la obra están con nosotros Sebastián Labaniegos y Baruch Valdés. Bienvenidos a la Hora Nacional.
11: Muchas gracias. Gracias.
1: Lo que acaba de decir Leonora me llama muchísimo la atención. Cine, teatro, títeres, ¿cómo se conjuga todo esto en esta obra que además habla de un tema tan pesado, ¿no? ¿Cómo lo logran?
11: La idea original de la obra surgió como una película que hicieron Ana y Antonio durante la pandemia y justamente cuando la quisieron pasar a teatro, ellos quisieron conservar eso mismo, que se pudiera ver en vivo en los espectadores, cómo se está creando una película en vivo, sonorizada en vivo y actuada en vivo. Y creo que de ahí viene la idea.
12: También creo que es importante nombrar que como la obra fue creada en pandemia, fue creada en un departamento, con las posibilidades que había en el departamento, ¿no? Entonces, agarraron lo que podían para hacer los títeres, para hacer los sets, los escenarios, y creo que eso también le dio mucha vida, mucha creatividad a la obra, que fue algo como muy bonito estéticamente. Entonces, digamos que en esa parte como de la estética desde el cine, ya era interesante, pero después pasarlo al siguiente plano del teatro, había como otra capa en donde, además de ver como los sets en vivo, cómo se armaban, cómo se jugaban para verlos en, digamos, como la versión cinematográfica. Ese fue el juego que estuvieron buscando en el teatro. Entonces, más bien como que se fueron sumando capas al proyecto, ¿no?
0: No es de repente muy fácil hablar de temas que tienen que ver con salud mental, por ejemplo, desde un punto de vista de humor y como una suerte de, pues no ligereza, porque no es quitarle importancia, pero sí es verlo de una manera como un poco más lúdica y diferente a cómo se suele hablar de la salud mental. ¿Cómo se sienten ustedes con toda esta narrativa? ¿Y cómo creen que resulta al final?
11: Yo creo que resulta bien, porque es una obra muy bonita que está centrada justamente en la relación entre una persona deprimida y un perrito, ¿no? Y entonces de alguna manera se habla de eso, de cómo para poder salir de la depresión uno tiene que salir de uno mismo y enfocarse en el otro, que en este caso es un perrito muy simpático.
12: Sí, creo que el perrito también ayuda mucho a esa parte cómica.
0: Claro.
12: Como anclar mucho la realidad. Porque pues los perros no tienen como todos estos filtros o tren de pensamiento en donde, no sé, se encuentra una persona que se está colgando ahí y dicen, híjole, me acerco, no me acerco. El perro va y se acerca y lo huele. Y entonces como que esa parte lúdica del perro creo que también ayuda mucho a darle la comicidad. Y creo que el otro personaje, Django, es el balance, ¿no? El balance como de la parte real deprimida y la parte como luminosa, digamos.
1: Y justamente lo que nos platicaban ahorita es que la obra se va armando, ¿no? Y lo que yo tengo entendido es que el escritor, el dramaturgo, quiere hacer una obra feliz. Sí. Y el personaje principal, no. Él dice, no, yo no puedo hacer eso ahorita, ¿no? Es un juego muy interesante, como esta cuestión de el yo quiero, pues yo no puedo.
12: Sí. Creo que es el... como la primer piedra que se encuentra el personaje del dramaturgo, ¿no? Al decir como, bueno, tengo que escribir una historia y pues tiene que ser una historia feliz, porque ¿cómo voy a hablar de una historia triste?
0: En pandemia, estábamos todos muy sacados de onda.
12: Sí, un poquito. Sí, totalmente.
1: Y vivíamos a través de pantallas, sí, esas ondas, claro. Sí, claro.
12: Sí, encerrados, o sea, también era una, pues un enclaustramiento de alguna manera, ¿no? Y creo que la obra permite y le permitió también, yo creo que a Toño y Ana, salir de ese lugar, ¿no? A través de la imaginación, de la fantasía, como el poder irnos a, pues a otros lugares a través de, pues sí, de la imaginación.
0: ¿Dónde y hasta cuándo podemos ver la obra?
11: Va a estar del 6 de agosto al 6 de septiembre en el Teatro Julio Castillo, en el Centro Cultural del Bosque.
1: ¿Redes sociales de ustedes, de la obra?
12: La compañía, las redes sociales son Por Piedad Teatro, así encuentran en Facebook y en Instagram. En Instagram es más activa la cuenta, por si nos quieren seguir por allá. Y mis redes son Baruch Valdés, así se escribe Baruch con CH.Valdés.
11: Y las mías son Sebastián Labaniegos con V.
0: Perfecto. Gracias por acompañarnos en la Hora Nacional. Y me urge ir a ver a ese perrito. La verdad, no es por nada, pero...
1: Siempre, ¿no?
0: Sí.
1: Siempre. Muchas gracias, chicos.
12: Gracias.
1: Les agradecemos
12: gracias.
1: Mucho que hayan venido.
12: Gracias.
1: Y muchas gracias a ustedes por seguir con nosotros. No se vayan. La
9: La música muchas veces nace de esos momentos en los que tenemos que mirar hacia adentro, enfrentar pérdidas, cambios y emociones que no siempre son fáciles de nombrar.
0: Hoy está con nosotros Rafael Mesa Zamudio, mejor conocido como Pehuenche, un artista mexicano con más de una década de trayectoria y que está presentando la canción Salvarse de Uno Mismo. ¿Cómo te decimos? Te decimos Rafael, Rafa, Pehuenche.
13: Antes que nada, muchas gracias. Muy contento de estar acá. Me pueden decir Pehuenche, yo creo que en este caso sería lo adecuado.
0: Perfecto.
9: Oye, Pehuenche, pues cuéntanos de esta canción, que está duro el tema, ¿no?
13: Es una canción muy especial. Ahora estoy promocionando mi segundo disco, que va a salir en noviembre. Y bueno, esta canción es muy especial para mí porque la compuse y la produje con un productor de Valencia que se llama Ferran Ginsberg, que es un chico muy talentoso que está llamando mucho la atención en España, está produciendo a gente muy grande allá. Es un gran amigo, me vino a visitar hace un año casi, y en una juntadita, en una tarde, nos propusimos hacer una canción que quedó tan linda y fue como tan especial la manera en la que compartimos cosas que nos pasaban personales, la música, etcétera, que quedó tan linda que decidimos que quedara en el disco ya estaba terminado y fue como tan especial que decidimos que estuviera, y pues ahora ya está publicada y pues feliz de venirla aquí a compartir con ustedes, ¿no?
0: Pero pues no te puedes ir sin platicarnos un poquito también del disco. ¿Cuándo lo empezaste a armar? Ya nos contaste cuándo sale, pero pues platícanos un poquito cómo fue el proceso de hacerlo.
13: Es mi segundo disco, mi primer disco salió hace 4 años, el Vida Aventura. Fue un disco pues duro en términos de que tardamos mucho en hacerlo, ¿no? Normalmente pues es recomendable salir con música mucho más pronto, entonces...
9: No, más ahora, ¿no?
13: Justamente el disco se va a llamar Juro que no morí.
9: Ajá. Gran título.
13: Que bueno, es curioso porque la historia es una frase que dijo Paul McCartney en una entrevista cuando estaba duro ese ruido de que estaba muerto. Él dijo, no, pues yo no morí, les juro que no morí. Entonces por ahí lo vi en un texto y me pareció como muy lindo la frase y se adecuaba mucho a este proceso justo, ¿no? En el que pues estuve, digamos, ausente algunos años, ¿no? Con música nueva. Entonces pues para mí es como una declaración de vida, ¿no? De juro que no morí, acá estoy de vuelta con un segundo disco pues muy especial. Y bueno, es un disco que produjo Germán Resitelli, un chico de Argentina muy talentoso. Y bueno, pues fueron 3 años prácticamente de trabajar en este disco. Ya van 4 sencillos que saco. Y bueno, en noviembre sale el disco finalmente. Y feliz, ¿no? De estar nuevamente de regreso, ¿no? con la música, ¿no?
0: Danos, por favor, tus redes sociales.
13: Claro.
0: Para que la gente pueda estar pendiente del momento en el que salga el nuevo disco.
13: Claro.
0: Y de cualquier otra cosa que tengas que anunciar en los próximos días.
13: Sí, bueno, pues me encuentran muy fácil como Pehuenche con H. Tal vez no tan fácil, Pehuenche con H.
9: Es muy importante aclararlo.
13: Sí, sí, con H por
9: Pehuenche.
13: Ahí. Por ahí les saldrá seguramente acá abajo, acá arriba, donde sea, el nombre. Y sí, pues ahí estoy siempre anunciando mis fechas, mis lanzamientos. Y ahí me encuentran igual en todas las plataformas digitales. Les invito a que vengan a escuchar, ¿no?
0: Buenísimo.
9: Pues muchísimas gracias.
13: No, hombre,
9: gracias por acompañarnos aquí en La Hora Nacional.
13: Vale.
9: Te seguiremos en este camino musical.
13: Gracias.
9: Y adelante.
13: Muchas gracias a ustedes, de verdad. Muchísimas gracias.
0: Mil gracias a ti por venir.
13: Vale.
0: Y muchísimas gracias a todos los que nos acompañan. Por favor, quédense con nosotros.

0: Y con esto llegamos al final de una emisión más de La Hora Nacional. Muchas gracias por habernos acompañado en sus casas, en el coche o donde quiera que nos hayan seguido.
1: Nos despedimos con una frase del gran escritor mexicano Carlos Fuentes: el pasado está escrito en la memoria y el futuro está presente en el deseo. Que esa idea nos acompañe la próxima semana.
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Son las 12, en punto. 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

0: 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Son las 12 con 14 minutos. 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

0: 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Son las 12 con 29 minutos. 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
1: 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Son las 12 con 43 minutos. 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

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Es la una, con un minuto. 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

0: 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Es la una, con 9 minutos. 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
1: Es la una.
0: Con 26 minutos. 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
2: Es la una.
1: Con 33 minutos. 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
1: Son las 2.
0: Con un minuto. 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
2: Son las 2
1: con 9 minutos. 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
2: Son las 2
0: con 27 minutos.
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1: Son las 2.
0: Con 35 minutos. 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
1: 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Son las 3 en punto. 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

0: 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Son las 3 con 11 minutos. 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
1: Son las 3
0: con 26 minutos. 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

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Son las 3 con 34 minutos. 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
3: Son las 3.
1: Con 57 minutos.
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1: Son las 4.
0: Con 6 minutos. 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
1: Son las 4.
0: Con 23 minutos. 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
1: Son las 4.
2: Con 31 minutos.
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2: Son las 4.
1: Con 56 minutos. 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
2: Son las 5.
1: Con 6 minutos. 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
2: Son las 5.
0: Con 21 minutos.
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1: Son las 5.
0: Con 30 minutos. 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
6: Hola, hola, bienvenidos a un nuevo episodio de Ya Oíste. Yo soy Génesis Sainez Silva, un gusto estar con ustedes. Hoy abordaremos un tema que la verdad yo siento que es muy poco conocido, pero que es muy importante hablarlo, y es el embarazo psicológico. Y para ayudarnos a entender qué es, por qué ocurre, cómo se trata, nos acompañan la doctora Diana Bautista II, que es ginecóloga. Mucho gusto, ¿cómo está, doctora?
7: Muy bien, un placer estar con ustedes y muy contenta de hablar de este tema.
6: ¡Uy! Se va a poner interesante. Y también tenemos a nuestra queridísima amiga Sharon Paredes. Ella es neuropsicóloga, ya nos ha acompañado en otros podcasts. Bienvenida, ¿cómo estás?
8: Muchas gracias, aquí de vuelta, ya sabes que me encanta estar con ustedes compartiendo conocimientos.
6: Uy, yo soy feliz porque siempre que les digo, cuando iniciamos el podcast, nos desconectamos del mundo y aprendemos. Me gustaría que nos contaran un poquito de qué es en realidad esto.
7: Okay, pues el embarazo psicológico es una condición en donde la mujer cree que está embarazada, pero además tiene síntomas de embarazo. Entonces, dentro de estos síntomas, pues podemos tener congestión mamaria, crecimiento abdominal, sensación de movimientos fetales, puede llegar hasta el punto en que la paciente puede tener contracciones.
6: ¿Qué?
7: Entonces, tiene todos los síntomas de una paciente embarazada y hasta muchas veces hasta exacerbados.
8: Otro de los síntomas que comparte la doctora, incluyamos la amenorrea, y es algo muy importante que dice la doctora, no es una cuestión solamente de creerse, porque los síntomas están ahí. Exacto, los síntomas son reales. Entonces, estamos hablando no solamente de una cuestión psicológica, no solamente de una cuestión fisiológica, sino también neuroendocrina, ¿no? Porque también tiene que ver los cambios hormonales. Entonces, ¿en qué se presentan estas situaciones? ¿En dónde las podemos ver? En personas, en mujeres que hayan tenido un duelo, por ejemplo, perinatal, postnatal, también en personas que tengan muchos deseos de quedarse embarazada, también se presentan en pérdida de pareja. Pero está muy asociado, ¿verdad?, con esta obsesión, puede llegarse a convertir en una obsesión o también este deseo intenso de estar embarazada, ¿no? Entonces, no solamente en eso, también en personas que incluso tienen miedo de quedarse embarazadas.
6: Creo que he escuchado más esa parte del miedo porque, pues claro, ¿no? O sea, se protegen y todo, pero dices que yo no quiero. Y tantito a lo mejor no vino su periodo porque a lo mejor se estresó de que justo ya dijo, ya no, ¿qué acabo de hacer? O el trabajo y no les baja, ¿no? Entonces es como de ya. He escuchado más que es por el miedo que por otra, que es la parte justo del duelo. Eso se me hace muy interesante. O sea, a partir de un duelo, ¿vuelven como esa parte? ¿Se activa o cómo es eso?
8: Sí, o sea, digamos que son situaciones o factores de riesgo, y más en una mujer que probablemente, ¿verdad?, tiene un historial para procesar emociones de una manera no confrontativa. ¿Cómo se puede diferenciar? Que en la psicosis, una vez que ya es revelado a través de estudios, ya sea de sangre, ¿no? O también, sí, en este tipo de estudios clínicos en donde ya se le menciona a la mujer, no estás embarazada. Cuando es psicosis, a pesar de que me están diciendo la verdad, yo todavía me aferro. Entonces, aquí, por ejemplo, tendría que ver con una cuestión de cómo se conecta con la realidad. Y, por ejemplo, en otras situaciones que no tienen que ver con psicosis, todavía la persona sí mantiene este contacto con la realidad porque llega a cuestionarse. Claro. Y entonces los síntomas que tuve, que fueron, entonces puede que se trate de otra cosa, o sea, todavía tengo un cuestionamiento reflexivo.
7: De hecho, la paciente, bueno, hay que diferenciar, hay la paciente que también simula, esa es la paciente que no va a tener síntomas, sino que dice, yo estoy embarazada y me lo estoy inventando, ¿no? Por ciertas cuestiones psicosociales principalmente. Okay. Pero la otra es la que ella cree que sí está embarazada. Y la que, como ya mencionamos, tiene síntomas y que además se hace prueba de embarazo.
6: Se me vino, qué bueno que lo mencionó, porque se la hace la prueba y sale positiva.
7: Hay cosas que pueden suceder. Una es, la prueba puede salir, tienen falsos positivos. O sea, entonces la prueba confirmatoria es en sangre, es una hormona que se llama gonadotrofina coriónica, fracción beta, que es exclusiva del embarazo y que se va duplicando, triplicando cada 48 a 72 horas. Sin embargo, lo primero que hace la paciente, pues eso, la mujer, es hacerse una prueba en orina.
6: Claro.
7: ¿Vale? Entonces, pueden haber elevaciones mínimas por la alteración neuroendocrina, pero esa hormona no va a elevarse arriba de 14 miliunidades. O sea, es muy poquito y es poco significativo. Entonces, ¿qué es lo que hacemos nosotros? Tomar esa hormona de control. Ahora, algo importante que tenemos, la presión social. Eso es súper importante, que actualmente muchas de las pacientes, más las que van al instituto, pues están embarazando ya un poquito más grandes, ¿no? Porque ya tienen una licenciatura, tienen posgrados, maestrías y todo eso. Pero también hace que la gente te diga, oye, ¿y para cuándo?
6: Ya se te fue el tren.
7: Ya se te fue. Sí. O vas a tener alteraciones, o no te vas a poder embarazar. Y fíjate que me he dado cuenta que hay como un piquito, como a partir de los 35 años, que la presión social como que pega todavía mucho más, ¿no? ¿No? Yo ya tuve tantos, o ya te casaste, o todo eso. Entonces, eso involucra mucho que las mujeres empiecen con este tipo de trastornos.
8: Hay algo importante que me gustaría mencionar, y es que el ISSSTE tiene el código mariposa, que justamente este código mariposa se centra en brindarle empáticamente a una mujer que ha pasado por un proceso de duelo peri o postnatal. Y entonces, en ese momento, lo que se recomienda es darle un espacio y también brindarle quizá contención emocional y consejería.
6: El tratamiento que lleva es más parte psicológica, va de la mano con la parte ginecológica. ¿Cómo es ese trabajo en conjunto para ayudar?
8: Es psicológica. O sea, una vez que ya se identificó que no hay un embarazo real, ya es psicológico, y en algunos casos puede ser con tratamiento farmacológico y con el psiquiatra.
7: La paciente tiene un por qué siente esos síntomas, ¿no? No de repente me los inventé.
6: De la nada.
7: Si bien están relacionados con el deseo de un embarazo, también es cierto que, ejemplo, o sea, tenemos alteraciones en hormonas. Las mujeres nos regimos por hormonas.
6: Sí.
7: Todos nuestros días están regidos por hormonas y de acuerdo a la edad que tenemos, pues es obviamente si se disparan, si bajan, si se alteran y todo eso, ¿no? Yo les digo, es como de repente ir al dentista, ¿no? Pocas veces vas regularmente al dentista, ¿no? Lo mismo, pero cuando vas te encuentras todo lo habido y por haber. Igual sí. Con los ginecos, ¿no? Cuando vamos, pues encontramos todas las alteraciones hormonales que puedes llegar a tener y eso lo vinculamos a la sintomatología que tú tienes, tengas o no un deseo de embarazo.
6: Okay.
7: Entonces, en ese sentido, por ejemplo, muchas mujeres dicen, oye, yo digo que estoy embarazada porque aparte de que no menstruo, pues tengo secreción por el pezón, ¿no? Y tengo salida de leche, ¿no? Lo que llamamos la galactorrea. Pero además yo siento que mis mamas están congestionadas, pero además siento que ya me estoy hiperpigmentando, ¿no? O sea, que me salen las manchitas del embarazo, el dichoso melasma. Fíjate, me está creciendo el abdomen. Entonces, ¿de dónde me crece el abdomen si no estoy embarazada? Y puede ser esto tan prolongado como el trastorno que tenga cada paciente, ¿no? Porque hay unas que se pueden aventar los 9 meses diciendo que están embarazadas y hasta que ellas puedan aceptar una asesoría por psicología, porque tampoco las podemos obligar ahí.
8: De hecho, pues me gustaría dejar el correo de saludmental@iste.gov.mx si llegan a tener alguna otra duda también al respecto del tema, o bien alguna orientación, pues podemos responderles por correo electrónico.
6: Muchas gracias por acompañarnos en este podcast, en su espacio, espero que se le hayan pasado muy bien.
8: Sí, muchísimas gracias a ti por invitarnos.
6: Para la próxima ya vamos a buscar más temas y que nos acompañen en esta mesa de debate. Perfecto, pues, gracias doctora, gracias Sharon y gracias a ustedes por escucharnos hasta este punto. De verdad que el podcast no sería nada sin ustedes. Cambia mucho el escuchar y el tener información. Y pues recuerda que la salud mental también es importante para todos hoy en día. Yo soy Génesis Zaine Silva y fue un gusto estar con ustedes. Nos vemos en un próximo episodio de Chao Iste. Adiós.
8: Adiós.
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10: Son las 6.
4: Con 11 minutos.
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1: Son las 6. Con 21 minutos.
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1: Son las 6.
0: Con 26 minutos. 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
1: Son las 6
0: con 31 minutos. 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
1: Son las 6.
0: Con 39 minutos. 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
7: Son las 6
0: con 48 minutos. 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
1: Son las 7.
0: Con 5 minutos. 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
1: Son las 7, con 20 minutos.
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Como sabes, estamos ya también en el mundo virtual. Puedes encontrarnos en redes sociales, particularmente en Facebook, como Romántica 1380. 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Si tienes Instagram, te esperamos por acá en la cuenta Faro 2020. Ahí estamos activos, leyéndote, escuchándote, si nos mandas audio, si nos mandas video, todo.

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1: Son las 7.
0: Con 32 minutos. 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
5: Son las 7
0: con 42 minutos. 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

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Son las 7 con 55 minutos. 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
1: Son las 7.
0: Con 59 minutos. 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
4: Hola, ¿qué tal, queridos hermanos, apreciados oyentes? Que mi Dios y la Virgen de Guadalupe los bendiga por siempre a todos y cada uno de ustedes que a diario nos escuchan a través de la Romántica 1380 AM. Mucho gusto, yo soy el hermanito Maximiliano, el gran vidente y el mejor, el director de la Congregación Renacer, Fluir y Vivir y de la Comunidad Mundial de la Fe. Somos una hermandad católica, apostólica y visitantes de la Iglesia Romana y estamos para el servicio de la humanidad. Somos misioneros de Dios y tenemos la capacidad física, mental y espiritual para ayudarle a solucionar cualquier tipo de problema, por difícil que parezca. Descubrimos lo paranormal y a cualquier enfermedad, por natural, sobrenatural, oculta, postiza o paranormal que parezca, le damos la cura, le damos la sanación espiritual y todo lo hacemos a través del poder de la fe, de la oración, a través del poder divino que es el poder de Dios y de la imposición de manos. Este programa es un programa de sanación espiritual y un encuentro con la verdad que hacemos todos los días del año y queremos invitar a todas aquellas personas que están sufriendo en silencio y que están cargando enfermedades extrañas y que están pasando por una mala situación para que llamen y participen a través de su nombre y la fecha de su nacimiento, y nosotros, sus hermanos, los guías y consejeros, expertos y profesionales en las ciencias ocultas, nos vamos a encargar de hacer un estudio espiritual, vamos a realizar un recorrido ancestral y le vamos a hablar con la verdad acerca de su pasado, de su presente y de su futuro. Le vamos a decir sin temor a equivocarnos quién le quiere, quién le ama, quién le engaña o quién por odio, envidia o maldad se atrevería a hacerle algún tipo de daño. Es usted de aquellas personas que tiene problemas familiares, no le rinde el dinero, marchan mal sus negocios, juega y pierde, enamora y fracasa. 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Anótelo bien, 55 65 44 81 38. ¿Es usted de aquellas personas que cultiva allá en su terreno, en su rancho y no se le da la siembra? ¿Es usted de aquellas personas que escucha ruidos extraños, ve sombras, siente que le hablan al oído, no puede dormir, siente usted que se le sube el muerto? ¿Es usted de aquellas personas que se le mueren sus animales, sus macetas, sus plantas se le mueren? ¿No ha logrado encontrar la felicidad, el éxito? ¿Está usted sufriendo en silencio porque está cansado o cansada de tomar medicamentos, de hacerse estudios, chequeos, análisis, pero desafortunadamente no aparece nada en sus exámenes y cada día esa enfermedad sigue agarrando fuerza, cada día esos problemas con su salud están deteriorando su cuerpo y su paz y su mente y su espíritu. ¡Aguas! Algo extraño está pasando en su vida. Así como existe el bien, existe el mal, y es por eso que le invitamos a que tenga un encuentro con la verdad. 55 65 44 81 38. Quiero invitarlos para que alisten una pluma y una hoja, que más adelante estaremos dando nuestra dirección y nuestras líneas telefónicas. 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Estamos al aire a través de la Romántica 1380 AM. Los quiero invitar para que alisten y preparen un vasito con agua. Al finalizar siempre este maravilloso programa, hacemos una oración a través del vasito con agua, en donde le damos gracias, pedimos perdón y ponemos nuestras súplicas ante nuestro Padre Celestial. 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
5: Soy Carolina Cortés. Le expliqué que mi esposo me había engañado y no podía con la separación. Aparte, la persona con la que estaba me estaba haciendo daño. Yo ya no caminaba, tenía dolores de cabeza muy, muy fuertes. Fui con los doctores, los cuales no me decían lo que tenía, decían que no tenía nada. Fui con chamanes, llegué a ir hasta Veracruz, a ir a Catemaco, y de los cuales no me supieron decir. Pero llegué con el hermano Maximiliano y él me dijo lo que tenía. Y gracias a él, hoy puedo salir adelante. Ya no me duele mi cabeza, ya estoy más tranquila y ya superé la separación con mi esposo. Le doy las gracias al hermanito Maximiliano.
4: Estamos en vivo y en directo a través de la radio. Son cantidad de las llamadas que tenemos. Vamos a darle la oportunidad a todas aquellas personas que ya me han visitado para que cuenten su experiencia con Maximiliano. Comprobamos con hechos, no con palabras. ¿Cuál es su nombre?
6: Adolfo Sandy Gurrión.
4: Adolfo, bienvenido al programa, hijito de Cristo. ¿Cuánto tiempo hace que usted me visita?
6: Hace 2 meses.
4: Hace 2 meses, muchas gracias, hermano. Cuéntele a los oyentes cuáles eran sus problemas, sus dificultades, todo lo que usted tenía antes de venir a visitarme, hermano.
6: Tenía muchos problemas con mi matrimonio, especialmente como impotencia sexual.
4: ¿Sí?
6: También con mi hijo, que no quería estudiar, no quería ir a la universidad. También andaba metido en drogas y demás cosas.
4: Yo me acuerdo muy bien que usted llegó muy asustado, preocupado, angustiado, desesperado. Y también estaba su señora un poco enferma. Ella ya le había hablado a usted que hasta del divorcio, hermanito, me acuerdo tanto. Pero usted pensaba que esto era un juego, ya había visitado muchos lugares y no creía. Y pues desafortunadamente su esposa pensaba que usted la estaba engañando. ¿Es así o no es así, hermano?
6: Sí, tuve problemas con mi esposa, ya se quería separar, ya no quería estar conmigo. Le digo, ese es uno de los problemas. Y otro que también me afectaba mucho era lo de mi hijo, que ya nada más quería andar de vago.
4: Bueno, pero lo importante fue que usted me visitó, porque Dios nos puso en el camino. Yo le expliqué claramente lo que había en su casa. Usted hizo la limpieza, todo al pie de la letra, hizo las oraciones, hicimos el tratamiento, gracias a Dios, a la Virgen de Guadalupe. Y hoy en día, después de 2 meses de estar en tratamiento con Maximiliano, ¿qué cambios ha tenido en su vida? Cuéntele a los oyentes, hijito de Dios, por favor.
6: No, pues todo ha cambiado para mejor. Estoy sorprendido porque todo ha sido arreglado como por arte de magia. No sé qué pasó, pero ya la relación con mi esposa ha mejorado. Mi hijo ya otra no nuevamente quiere estudiar, tiene las ganas de estudiar. Ya no lo veo de vago como anteriormente lo había visto.
4: Y todo esto es gracias a Dios, a el trabajo que realizamos, a la fe que usted le puso. Y todo es gracias a la Virgen de Guadalupe también. Adolfo, le voy a hacer una pregunta y quiero que me la responda con toda la sinceridad y con la mano en el corazón. Yo le dije a usted que hiciera algo en contra de su religión, que hiciera algo en contra de Dios, hermano.
6: No, nada.
4: ¿Qué tuvo que hacer, Adolfo?
6: Orar solamente.
4: ¿Qué le puede aconsejar a todas aquellas personas que no creen o aquellas personas que están en tratamiento con personas que lo único que han hecho es prometerle y que no le han cumplido? ¿Qué le puede aconsejar a todos los oyentes de los Estados Unidos y de todo México, mi querido hermano?
6: Bueno, pues que visitaran aquí. Ustedes sí saben ayudar. Todos mis problemas se solucionaron gracias a ustedes. Estoy muy agradecido.
4: Muchísimas gracias, mi querido Adolfo, a usted por confiar en nosotros. Gracias a Dios que nos puso en el camino. Gracias por tener esa fe intacta en el Señor y por hacer todo al pie de la letra. Que mi Dios lo siga bendiciendo cada día más. 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Es una protección, es un talismán, es un amuleto y le va a ayudar a transformar la energía y va a encontrar más éxito y cada día le va a ir mejor. Mi querido Adolfo, alista el vasito con agua para hacer la oración, que el Señor lo siga bendiciendo cada día más, y es de esta manera como comprobamos con hechos, porque los hechos justifican en la tierra, las palabras se las lleva el viento. 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
1: Mi nombre es Oscar Martínez. Muchas gracias, hermanito Maximiliano, porque yo puedo encontrar, esa suerte que necesitaba para mi vida. Ahora puedo decir que mi vida ha cambiado, mi vida es diferente, para que todas las cosas que yo hiciera me salieran de la manera correcta, o como yo quisiera, o como yo quería. Cuéntenle a él lo que necesiten, cuéntenle, acérquense a él para que les motive, para que con sus palabras les guíen en el camino necesario para sus vidas. Gracias, hermanito Maximiliano.
2: ¿Qué tal? Me llamo Leticia Hernández y estoy aquí para agradecer al hermanito Maximiliano. Yo sufría de unos dolores tremendos de cabeza, tipo migraña, pero eso no era lo peor. 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No se van a arrepentir. Gracias.
0: Comprobamos con hechos, y todo lo hacemos gracias a Dios, que nos ha dado el don, la sabiduría, el conocimiento y el poder para ayudarle a todas aquellas personas que están sufriendo en silencio. 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Como referencia, arriba del timbre tenemos una imagen de la Virgen de Guadalupe. Quiero enviarle un saludo muy cordial a el señor Efraín, a la señora Soledad, a el señor Isidro, a la señora Berta, el señor Francisco, al señor Álvaro Raúl, a la señora Margarita, a la señora Lupita, a el señor Benito, al señor Víctor, a todos ustedes quienes ya nos han visitado y se han dado la oportunidad de tener un encuentro con la verdad, a todos ustedes quienes ya nos han dado el agradecimiento y nos siguen recomendando, que el Señor los siga bendiciendo por siempre. Los invito para que alisten un vasito con agua, que a continuación vamos a hacer la poderosa oración. 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

0: 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Agarren el vasito con agua y van a repetir conmigo, queridos hermanos. Gracias, Señor Jesucristo, por la vida, por la salud, por la familia, por el trabajo. Infinitas gracias por todo, Padre amado. Perdona nuestros pecados, nuestros errores, nuestras fallas, todo lo negativo, lo adverso y lo contrario. Perdónanos, Señor, por favor. Bendice este vasito con agua y a todas aquellas personas que están escuchando este programa en vivo y en directo. Concédales mucha salud, demasiada sabiduría, larga vida, paz, amor, abundancia y felicidad infinita en sus vidas, en sus hogares, en sus familiares. Que reine la salud y la sabiduría y la abundancia por los siglos de los siglos. Amén. Vamos a beber el primer sorbo con agua en el nombre de Dios Padre. Vamos a beber el segundo sorbo con agua en el nombre de Dios Hijo. Y vamos a beber el tercer sorbo con agua en el nombre del Espíritu Santo. Amén, amén, amén. Ánimo y para adelante como el elefante con pasos de gigante. Hasta la próxima.
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2: Son las 8... con 20 minutos...
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Muy buenos días, son ya las 8 de la mañana con 32 minutos. Gracias por acompañarnos y elegirnos una vez más. Estamos total y completamente en vivo. Una mañana más, una semana nueva, por supuesto, a través del 1380. Disfrutando lo mejor de la música y acompañándote con la mejor charla. El mejor momento ya para comenzar el día, por supuesto. Buen provecho, por cierto, a quienes ya están desayunando. Así es como arrancamos, así comenzamos este espacio. Puedes comunicarte, enlazarte con nosotros y comenzar ya a solicitar tus canciones favoritas. Saludamos a Jesús Arias a través de los controles desde las 6 de la mañana hasta las 12 del mediodía. Yo soy Ela Canet, como siempre un gusto y un placer acompañarte. Así comenzamos, no le cambies.

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1: Así continuamos, 8:56 de la mañana. Ya hay saluditos por acá. ¿Será que nos vamos de lleno con los saludos o nos esperamos a retomar los micrófonos? Yo digo que nos esperamos, ¿verdad? Porque estamos a punto de ceder los micrófonos al siguiente espacio de salud. Te invito a que te quedes con nosotros, a que sigas disfrutando y, por supuesto, que participes en este y todos los espacios de la barra matutina. Así es que quédate con nosotros. A las 9:30 en punto retomamos la programación musical. El Rosa.

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3: Hola, ¿qué tal? Muy buen día. Bienvenidos a este subprograma de La Salud es Vida. Les habla el doctor Esteban García y sean bienvenidos a este subprograma. Así es que recuerde que es un programa que transmitimos de lunes a viernes en punto de las 9 de la mañana. De lunes a viernes estamos en este subprograma de La Salud es Vida. Hoy vamos a platicar acerca de la lumbalgia. Hoy vamos a platicar acerca de este síntoma, esta molestia. Vamos a platicar acerca de qué es el concepto de la lumbalgia y por qué ocurre esto, este tipo de dolor, este tipo de molestia. Antes déjeme recordarle el teléfono aquí en cabina. Si usted tiene alguna duda, tiene algún problema de este tipo o cualquier otra enfermedad, síntoma o molestia, márquenos al teléfono aquí en cabina en Romántica 1380 55 55 66 13 80. Le repito el teléfono: 55 55 66 13 80. Este es el teléfono en cabina aquí en Romántica 1380. ¿Algún diagnóstico que le dieron no le explicaron? ¿Algún estudio de laboratorio que no entendió? Con mucho gusto estamos para servirle en este subprograma de La Salud es Vida. Déjenos su mensaje, con mucho gusto le daremos lectura a ese mensaje y trataremos de orientarle en torno a su salud. Vamos a comenzar con el tema de hoy. Hoy vamos a platicar acerca de la lumbalgia. El término lumbalgia nos hace referencia a un síntoma. Es un síntoma y no es como tal una enfermedad o diagnóstico, solo que coloquialmente le llamamos lumbalgia o lumbago. Así es como conocemos este tipo de síntomas. Podemos definirlo, o podemos definir a la lumbalgia como un dolor localizado en la región lumbar, que esto frecuentemente se acompaña de dolor que se irradia hacia ciertas zonas proximales o próximas a esta región lumbar. Se trata entonces de un término descriptivo que no implica connotaciones acerca del origen o fisiopatología de la enfermedad. Puede ser entonces la manifestación o de diversas enfermedades, este tipo de patologías, este tipo de molestias. Pueden ser patologías entonces distintas, diferentes, y que puede tener ciertas repercusiones y gravedad variable. Ya lo iremos platicando. La región lumbar es esa parte baja de la espalda, en las últimas vértebras hasta el coxis de la región lumbar, y es ahí donde ocurre este tipo de dolor bastante frecuente, la lumbalgia. Sabemos que hay muchas personas que tienen lumbalgia en este momento o que han tenido en cualquier momento de su vida. Afecta a personas de cualquier edad prácticamente, aunque es más raro verlo en niños y en adolescentes, pero se puede presentar, por supuesto. Tanto en el sexo femenino como masculino, a cualquier edad, el 80% de la población en general va a presentar dolor lumbar en algún momento de su vida. No necesariamente quiere decir que el 80% de la población en este momento esté padeciendo de lumbalgia. Quiere decir que en algún momento de su vida llegarán a presentar algún dolor en esta región, en la región lumbar. Hasta el 80% de la población en general. Por eso es un síntoma bastante frecuente. Generalmente son procesos agudos, son autolimitados, es decir, se van a limitar estos dolores, es decir, lo puede llegar a presentar de manera aguda a cualquier persona y va o puede llegar a desaparecer. Se resuelven generalmente en el plazo de unas semanas, excepto algunos casos que se hacen crónicos, que duran más de 3 semanas o hasta 3 meses o más. Entonces ya podemos decir que se trata de un padecimiento crónico, de un dolor en la región lumbar de tipo crónico, que generalmente son los pacientes que se van a acercar. Los pacientes que presentan dolor lumbar y que generalmente se autolimita en unas semanas, pues estos pacientes generalmente con algún analgésico, desinflamatorio, una pomada, algún remedio, cede este dolor y entonces dejan de tener este síntoma, esta molestia de la lumbalgia. Y entonces hablamos precisamente que son o es una situación autolimitada. Hay precisamente 4 cuadros, o los cuadros realmente pueden llegar a ser desde situaciones leves hasta situaciones que pueden ameritar hasta tratamientos quirúrgicos. Los pacientes entre los 45 y 65 años de edad son quienes tienen más dolor en esta región lumbar. Entre estas edades, entre los 45 y 65 años de edad, es un poquito más aumentado en el sexo femenino que en el sexo masculino, pero prácticamente son iguales. La prevalencia entonces en la población adulta pues llega a ser bastante importante, bastante frecuente de este dolor de tipo lumbar. ¿Cuáles son las causas? ¿Qué es lo que puede ocasionar dolor lumbar? Son muchas las causas. Generalmente una lumbalgia es mecánica en la mayoría de los casos, es decir, alteraciones estructurales a nivel de discos, a nivel facetario, estenosis de canal, espondilosis y espondilolistesis, escoliosis. Pueden ser algunas de las situaciones por las cuales se presente dolor lumbar por una situación mecánica. Sobreesfuerzos, sobrecargas funcionales, pues son precisamente las principales causas que pueden ocasionar dolor en la región lumbar. Por supuesto que hay otras patologías, hay otras enfermedades que les llamamos lumbalgias no mecánicas. Pueden ser de tipo inflamatorio, infeccioso o hasta tumoral. Son patologías dentro de las inflamaciones, espondiloartropatías, es decir, alteraciones o lesiones entre las vértebras de tipo infeccioso. Pueden ser desde bacterianas, micobacterias, hongos, espiroquetas y hasta parásitos. Y de tipo tumoral, tumores óseos benignos, tumores óseos malignos, metástasis vertebrales e incluso tumores intrarraquídeos. Como vemos, hay muchas causas por las cuales nos puede dar dolor en la región lumbar. Aunque, y afortunadamente, la mayoría son de tipo mecánico, es decir, encontramos la causa prácticamente de inmediato en una historia clínica, a veces requerimos de algunos estudios de laboratorio. Hay otras causas, por supuesto, enfermedades endocrinas y metabólicas, enfermedades hematológicas, enfermedades, por ejemplo, hereditarias, y ciertos síndromes también pueden ocasionar dolor en la región lumbar. E incluso hay quienes a veces refieren que la osteoporosis a nivel de la columna puede llegar a ocasionar dolor en la región lumbar. Una radiografía de la región lumbar, de columna, de frente y de lado, por supuesto, nos va a ayudar a determinar qué es lo que está ocurriendo. Una resonancia magnética nos va a determinar con mayor claridad qué es lo que está ocurriendo en esta parte, en la región lumbar, si hay la presencia incluso de algún tumor, alguna lesión invasiva, nos va a decir exactamente qué es lo que está ocurriendo en esta parte, en la región lumbar. Sin embargo, y generalmente, la radiografía es más que suficiente para llegar al diagnóstico y saber lo que realmente está ocurriendo en la columna, en la región lumbar, y por qué es que se está presentando este dolor, este síndrome o este dolor a nivel de la región lumbar, esta lumbalgia como la conocemos generalmente. A veces el dolor no lo podemos determinar con exactitud. El dolor puede llegar a ser irradiado, puede haber un dolor irradiado incluso hacia alguna de las piernas de algún miembro inferior, derecho e izquierdo, y le podemos llamar entonces

comprime el nervio ciático a nivel de la región lumbar, y entonces se irradia por toda la parte posterior de la pierna, por el glúteo y la parte de atrás de la pierna, y puede llegar este dolor hasta el pie. Puede llegar a haber sensaciones de hormigueo, piquetes, calambres, ciertas molestias por la compresión de los nervios a nivel de la región lumbar. A esto le conocemos como ciática, pero es el dolor irradiado hacia la pierna, un dolor que a veces es incapacitante, por supuesto, así como la lumbalgia, puede llegar a causar cierta limitación en la movilidad de las personas, de los pacientes, y como ya decía, ocurre entre, con mayor frecuencia entre los 45 y 65 años de edad, donde el paciente todavía pues está en una etapa muy productiva y pues necesita trabajar, necesita hacer actividades en esta etapa, y a veces este dolor de tipo limitante pues les molesta mucho. Así es que hay tratamiento biológico, por supuesto. Obviamente tenemos que llegar primero al diagnóstico, tenemos que determinar cuál es la causa de ese dolor, de esa lumbalgia, qué le está originando, generando ese dolor, y entonces podremos, por supuesto, iniciar un tratamiento biológico. Vamos a ir a un corte, regresamos a este su programa, La Salud es Vida, por la calidad de la salud.

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8: Ya estamos de regreso en este subprograma de La Salud es Vida. Nos están llegando ya algunos mensajes de texto, por supuesto que les vamos a dar lectura. Déjeme recordarles teléfono aquí en cabina, 55-55-66-1380. El teléfono en cabina aquí en Romántica 1380. Vamos con este mensaje de texto. Buenos días, doctor Esteban. Soy Armando Quintanar, de 56 años. Apenas encontré la estación de Romántica 1380 AM. Saludos a la locutora Angelita, claro que sí, un saludo. Doctor, me diagnosticaron que tengo la vesícula mal, ¿qué me puede orientar usted? Bueno, la vesícula es un órgano que necesitamos. A veces nos dice el cirujano, hay que operar, hay que quitarle la vesícula. Y sí, en ocasiones hay piedras, hay litos demasiado grandes, y a veces no hay más que tratar con cirugía. Si no es así, si no son piedras tan grandes, si no se trata de una lesión de este tipo, o lesiones de este tipo a nivel de piedritas en la vesícula, o se trata de pólipos, o se trata de alguna otra situación, tendríamos que valorarle, por supuesto, en una consulta, pero podríamos tratarle esas piedritas, si son medianas o pequeñas, con medicina biológica. Les decía que nuestra vesícula tiene una función, y la función de la vesícula es la de reservorio, es una, literalmente una especie de bolsita.

0: donde se va acumulando la bilis. La bilis que constantemente está produciendo nuestro hígado. Se cree o se calcula que nuestro hígado puede producir hasta 700 mililitros de bilis al día. ¿Y dónde la vamos a retener? En la vesícula. ¿Por qué la retenemos en la vesícula o por qué es un reservorio? Porque al momento de consumir grasas, sobre todo grasas, también proteínas y otros alimentos, esta vesícula se comprime para vertir esta bilis en el intestino delgado. ¿Y por qué es importante la bilis para la digestión? Porque la bilis literalmente disuelve las grasas. Hace una saponificación, se llama, lo que hace el jabón para disolver, o el detergente en este caso, para disolver las grasas. Eso es lo que hace la bilis. Por eso es muy importante la vesícula, porque se va llenando al momento que desayunamos, almorzamos, se vacía esta vesícula. Y se va llenando durante el transcurso de las horas para que al momento de la comida se vuelva a comprimir esta vesícula y volvamos a tener bilis en el intestino. Y lo que sucede también a nivel cuando es la cena. Por eso esta vesícula es importante para una buena digestión. ¿La podemos retirar? Sí, en ocasiones se tiene que retirar la vesícula y la bilis está pasando constantemente o directamente hacia el intestino. ¿Vamos a digerir los alimentos? Sí, por supuesto, solo que cuando exagere un poquito con la grasa, entonces ya no vamos a tener buena digestión. Esto es lo que ocurre generalmente con la digestión cuando se trata de grasas, cuando se trata de esta vesícula, cuando la tenemos ya llena de piedritas, por ejemplo, es lo que generalmente ocurre. Así es que acérquese a la consulta. Claro que le podemos ayudar con esa vesícula. Si son pólipos, que son lesiones a nivel de la mucosa por dentro de la vesícula, si son piedritas, lo que se trate, una vesícula podada, o qué es lo que estamos sufriendo de la vesícula, qué problema, seguramente encontraremos la solución y le ayudaremos con medicina biológica. Y obviamente si no hay mucho tratamiento médico, también le indicaremos, le explicaremos si es que realmente requiere de un tratamiento quirúrgico. 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Buenos días, doctor Esteban y Angelita Canet, y doctora Brenda. Soy Tania Juárez de Tláhuac, 52 años. Doctor Esteban, me salieron fogosos, dice, en los labios, que me lastima mucho para comer, y hasta la garganta. Me dio diarrea y tengo infección urinaria. El herpes labial, que así se conoce en medicina, o herpes simple tipo 1, este herpes es causado por un virus. Y este virus del herpes no lo podemos como tal erradicar. Cuando bajan nuestras defensas, nuestro sistema inmunológico, o consumimos algunos medicamentos como esteroides o incluso antibióticos de manera exagerada, ¿qué sucede? Que bajan las defensas y se presentan estas lesiones. Lesiones a nivel de los labios, en la mucosa de los labios. ¿Sí duelen mucho? Sí, porque recordemos que los labios tienen muchos nervios sensitivos y por eso es que puede llegar a haber un dolor, generalmente un dolor de tipo ardoroso, molesto. ¿Qué podemos hacer? Hay algunas pomaditas que le pueden vender en la farmacia, simple y sencillamente como para mitigar un poco las molestias, pero sobre todo para ayudar a que sanen más rápido estas lesiones, porque estas lesiones se autolimitan, es decir, nuestro propio sistema inmunológico se vuelve a reactivar y limita el crecimiento de estos virus y entonces limita o detiene las lesiones. Y estas, al cabo de 2 semanas, pues desaparecen estas lesiones. Estamos otra vez prácticamente como si nada, aunque podemos volver a tener o correr el riesgo de que baje el sistema inmunológico otra vez y se vuelvan a presentar. Créame que he visto pacientes que desafortunadamente me dicen, es que cada mes o cada 2 meses estoy teniendo estos fogazos durante todo el año. ¿Qué hacemos en estos pacientes? Actuar en su sistema inmunológico, sistema linfático y sistema inmunológico. Es donde vamos a actuar con estos pacientes. Es donde vamos a hacer un tratamiento a nivel de este sistema inmunológico para que, pues precisamente, logremos controlar a este virus, tenerlo bien controlado y estas lesiones entonces pues lleguen a tardar o lleguen a salir cada 3, 4, 5 años o más, porque eso sería como lo realmente lo que debería de suceder, hasta que no bajen otra vez las defensas, se lleguen a presentar nuevamente las lesiones. Hay un medicamento que le voy a recomendar para las molestias que se llama Gelsenium. Pida Gelsenium en la farmacia homeopática, cualquier farmacia homeopática que le preparen Gelsenium, por favor, Tania. Gelsenium a una potencia 6C. Y vamos a tomar 10 chochitos o globulitos cada 2 horas durante el día, por hoy y mañana. Si consigue hoy el medicamento, hoy tómelo cada 2 horas durante el día, mientras esté despierta. Por ejemplo, desde las 10 de la mañana, luego a las 12, a las 2, a las 4, así. Entre hoy y mañana, tómelo durante el día. Y después lo puedes seguir tomando 4 veces al día, un par de días más. Y yo creo que esto es más que suficiente, porque le vuelvo a repetir, se tienen que autolimitar estas lesiones. Si no sucede esto, obviamente acérquese con su médico. Hay algunos medicamentos antivirales que le puede recetar vía oral, o acérquese a la consulta para reforzar ese sistema inmunológico y deje de estar teniendo este tipo de lesiones. Si hay infección urinaria, pues obviamente se tiene que tratar con antibiótico. Si hay diarrea, hay que darle medicamento para esa diarrea. Le recomiendo Cantaris vesicatoria, esos procesos infecciosos. Cantaris vesicatoria, 10 globulitos 4 veces al día, solamente por unos 5 o 6 días, le va a ayudar muchísimo con la infección de vías urinarias, con ese sistema inmunológico y sobre todo a nivel de la vía urinaria. Cantaris vesicatoria 6C, 10 chochitos o globulitos 4 veces al día por una semana, tómenle una semana para que le ayude ese sistema inmunológico a nivel de la vía urinaria. Agüita de arroz que puede ayudar con esos procesos diarreicos. Y si es un proceso infeccioso, créame que cantaris vesicatoria también le va a ayudar, y le va a ayudar a limitar precisamente esos procesos de diarrea. Hidrátese bien, por favor, muchos líquidos. Siempre que tengamos diarrea tenemos que hidratarnos muy bien. 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Buenos días, doctor Esteban. Siento callos en el talón y me canso o duele la planta del pie. Soy Cintia Piñón, de 49 años. ¿Qué me recomienda? Bueno, generalmente un callo se forma por una presión excesiva en cierta zona, es decir, una zona donde estamos apoyando constantemente, se va a engrosar la piel, esto es normal que suceda, solo en esa zona, y se forma esto que llamamos callo. Un callo no es más que un engrosamiento de la piel en esa zona. Aplíquese, por favor, pomada de caléndula, le va a ayudar muchísimo, incluso la puede combinar con árnica. Árnica y caléndula, aplíquesela en su piel. Le recomiendo busque unas plantillas de gel para distribuir precisamente el peso en todo su pie, para que no solamente esté apoyando con el talón su pie, sino que ayudemos como a distribuir precisamente el peso. Hay unas plantillas de gel, úselas para que nos ayude a distribuir precisamente ese peso. Y créame que esto le va a disminuir mucho, no solo la molestia, sino que no se estén formando nuevamente los callos. Cuando apliquemos pomada de caléndula 2, 3, 4 veces al día incluso, junto con árnica, lo que va a ocurrir es que esa piel, la piel engrosada, se va a ir desprendiendo hasta que quede su piel normal. Esto va a ocurrir o va a suceder en un par de semanas, así es que aplíqueselo, por favor. Esta pomadita le va a ayudar mucho. Si continuara con molestias, bueno, pues acérquese con algún ortopedista para que le diseñe unas plantillas más específicas para usted, y estén al pendiente de por qué está presionando constantemente esta zona de su piel en la planta. 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Gracias a Jesús Arias en la parte técnica, gracias a usted que nos escucha, que nos envía sus mensajes. Que tenga muy bonito día toda la gente que ya nos escuchó.
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Preciosísima canción por acá de fondo musical. Muy buenos días al auditorio. Estamos ya retomando la programación. Gracias por elegirnos y acompañarnos desde muy, muy temprano. Hoy, lunes 17 de agosto del 2026, nos quedan tan solo 136 días para finalizar este año 2026. Pues rápido. Muy, muy rápido este 2026. El mundo un tanto complejo, tantas noticias, tanta información que a veces abruma, ¿verdad? Pero bueno, vamos a hacer un esfuerzo esta mañana, vamos a intentar relajarnos un poquito de toda esa información que a veces lastima, que a veces genera confusión. Y estar aquí y ahora presentes en nuestras actividades y por supuesto con la buena música del 1380. La temperatura en este momento 17 grados, parcialmente soleado, 24 grados la máxima, 13 grados la mínima. Hoy fíjate que a estas alturas de la mañana no marca posibilidad de lluvia. Aún así, toma precauciones, porque esta semana viene bastante cargada de lluvia de aquí hasta el domingo. Así es que estaremos atentos, por supuesto, a la evolución. Por cierto, esta mañana despertamos con frío, ¿no? Al menos en zona centro se sentía ese viento rico, pero un poquito frío. Así es que a tomar las precauciones y, bueno, pues a disfrutar de ese clima tan delicioso. Así, continuamos. Ya hay saludos, por cierto. Vamos a comenzar ya con los saluditos y las complacencias. Por acá dice, excelente inicio de semana, gracias a todos en la estación. Cari, desde la Benito Juárez. ¿Cómo estás, Cari? Muy buenos días para ti, para quienes te acompañan. Por acá, saludos, dice, muy buenos días, bendiciones para todos los que trabajan en Romántica, bendecido día de trabajo para todos ustedes. Soy Alejandra, de la colonia Morelos, a sus órdenes. Muchas gracias, Ale, saludos para ti. Muy, muy buenos días. ¿Quién más por acá a través del chat de nuestro grupo de WhatsApp? Que por cierto, tú también te puedes anexar. Dice, buenos días, equipo, saludos desde Perote, abrazos. La gente bella, los oídos lejanos también. Por acá dice, Angelita hermosa, deseo que tengas una excelente y maravillosa semana. Saludos a todos en cabina, me puedes complacer con la melodía Nadie es como tú, interpretada por la española más mexicana, Rocío Dúrcal. Atentamente, Sergio Rodríguez, por supuesto, mi querido Sergio, ya viene por aquí en camino tu melodía y vamos a comenzar con las buenas canciones, por supuesto. Por acá dice, familia 1380, soy Mar, lo sintonizo desde el Valle de Tehuacán. Excelente inicio de semana. Muchas gracias, los mismos deseos para ti y para tu familia, que tengan una semana bellísima. ¿Quién más por acá? Vamos avanzando en el grupo de WhatsApp y bueno, pues los mensajitos no cesan, a la brevedad estaremos ya compartiendo parte de los temas que platicamos. Mientras tanto, acomódate muy bien, esto apenas está comenzando, lo importante es disfrutar un buen desayuno, un buen cafecito y por supuesto, muy buena música. Son ya las 9:42, nos vamos con más.

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2: Según el Gabinete de Seguridad, el pasado sábado fue uno de los días más violentos en lo que va del año. Según los datos recopilados sobre personas asesinadas, se alcanzó una cifra de 40, lo que lo coloca como uno de los días más violentos en lo que va del mes de agosto, según los datos del Secretariado Nacional de Protección Pública. El Partido Acción Nacional y su dirigente nacional, Jorge Romero, sorprendieron a la opinión pública porque le está exigiendo a los Estados Unidos explique las razones por las cuales le retiraron la visa a Andy López Beltrán, hijo del expresidente Andrés Manuel López Obrador. En un video, el dirigente nacional del PAN asegura que esa información serviría para abrir una investigación en México. La Confederación Patronal de la República Mexicana aseguró que el 97% de los casos de extorsión no son denunciados ante las autoridades mexicanas. En un documento, la Coparmex a nivel federal exigió el combate eficiente de los criminales y de los grupos que extorsionan a empresarios, debido a que la razón de la falta de denuncia es por las amenazas en contra de ellos mismos y sus familias.
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10 de la mañana, ya con 27 minutos, continuamos con más a través del 1380, agradeciendo ya en distintas zonas de la ciudad que nos escuchan, distintas partes de la República Mexicana y el mundo a través de internet. Te quiero contar esta historia que dio por completo un giro inesperado y que justo por esta historia, hoy 17 de agosto, se conmemora el Día del Peatón. Así es, tú y todos quienes hoy escuchan, somos peatones, aunque tengamos coche, bici, moto, pues cuando nos estacionamos, nos bajamos, cruzamos calles, subimos, todos y todas somos peatones. Y por tanto, no se nos debe olvidar lo importante que es la seguridad del peatón. Te cuento que esta fecha, esta conmemoración, tiene un origen trágico que cambió por completo la historia. La Organización Mundial de la Salud promovió esta fecha en memoria de quien en 1896 se convirtió en la primera persona en el mundo en perecer atropellada por un automóvil en Londres. Esto suena un poco ambiguo porque, bueno, quién sabe realmente si esta fue la primera persona. Probablemente hubo muchas antes. Sin embargo, este caso conmovió tanto que a partir de esta situación, pues arranca una conciencia de que debe haber reglas en las calles, que los coches no deben tener prioridad por encima de quien va caminando. ¿Qué defiende esta fecha? Busca visibilizar los derechos de quienes andamos a pie, promoviendo espacios urbanos seguros, accesibles e incluyentes, con banquetas amplias y pasos de cebra dignos para niños, adultos mayores y personas con movilidad reducida. La importancia vital de caminar, y es que rediseñar las ciudades priorizando al peatón no solo reduce drásticamente los accidentes viales, sino que fomenta la salud, disminuye por completo la contaminación y fortalece la vida comunitaria. Un dato clave para recordar justamente es la pirámide de movilidad urbana. El peatón ocupa la cima por ser el actor más vulnerable, por lo que la prioridad en la vía pública siempre debe ser suya, aunque seas bicicleta, ¿eh? Ojo que luego las bicis, pues sí nos creemos bien ecológicos y somos los chidos del tránsito, pero pues nunca vamos a estar por encima del peatón. Así es que si alguien se cruza incluso en la ciclovía, aun cuando es una zona exclusiva de bicis, pues hay que darle la prioridad al peatón. Por ello también es importante que el peatón sepa cuáles son las zonas de riesgo, porque pues los accidentes ocurren y un peatón, por más que esté en la cima de la pirámide, si está en el lugar no indicado, en un momento terrible, pues la circunstancia puede traer un caso brutal. Por ello es importante que aun cuando sean y seamos la prioridad de las calles, realmente seamos conscientes del momento en el que podemos transitar y cuáles son las reglas silenciosas de las calles. Sin duda, muchas ciudades han crecido dándole prioridad al coche. Y estas muchas es por no decir casi todas, porque bueno, entonces crean puentes enormes que aparentemente son peatonales porque la prioridad es del coche. Y fíjate que últimamente se ha viralizado mucho el análisis de estos puentes que son aparentemente funcionales porque el coche pues pasa por abajo como si nada, no tiene que estar esquivando peatón. Pero ¿qué pasa con el peatón? Si le duele un pie, si tiene movilidad reducida, se va a tardar aproximadamente unos 5 a 10 minutos en cruzar un puente, en subir unas escaleras altísimas, cruzarlo y luego bajar escaleras, cuando la recta pues era directa a la otra acera. Entonces, ¿quién tiene la prioridad ahí? ¿Para quién son los puentes peatonales? ¿Para el ciclista? ¿Para el peatón? ¿Para el coche o el cochista, como les dicen muchos? Bueno, pues hay mucho que analizar y por supuesto muchas áreas de oportunidad. ¿Tienes alguna experiencia hoy que es Día Mundial del Peatón? Compártela, estamos muy atentos a escucharte, a leerte. Puedes marcar directamente al 5566-1380, 5546-1866. Vámonos con más, son las 10 de la mañana con 32 minutos.

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como en mi vida he querido jamás, y tan profundamente que tengo miedo de mí, de este desmesurado amor que ahora siento por ti. Yo te deseo, con un deseo nuevo que me atormenta. A veces me pregunto, ¿cómo es posible que me deba adormecer y me deba despertar, caminar y tenerte de nuevo siempre ante mí? Ante mis ojos, en mis pensamientos, en cada instante de mi vida. Yo necesito de ti, como la barca necesita el mar para poder navegar. La primavera necesita el sol para poder florecer, la mariposa la flor, un niño de una mano que la acompañe, un perro de un dueño y del viento la cometa para poder volar. 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

11 de la mañana con 4 minutos, así avanzamos. Muy buenos días, continuamos con más a través del 1380. Julio Guerrero, ¿cómo te encuentras? Abrazos, saludos para ti. Por acá comenzamos ya, el grupo está más que activo, tomando el cafecito, desayunando, provecho para todos. Por acá, respecto a la pregunta que realizamos en el grupo de WhatsApp, compártenos un talento oculto que tengas, pero que pocos saben, porque a veces así pasa, ¿no? Como que dejamos que esos talentos se vayan quedando ahí, escondidos. Son nuestros gustos que nos hacen pues ser lo que somos, pero son tan propios que a veces nos cuesta también, somos tímidos, no externamos aquello que somos o tenemos desconfianza incluso de nosotros mismos. Por acá nos dicen dibujar. Yo dibujaba paisajes, dice Jorge Cruz. Julio Guerrero por acá dice a nuestros héroes patrios en las tareas de la primaria y secundaria. Saludos. Por acá dicen, me gusta la fotografía, desde niño tuve una Kodak. Dice, creo que así se llamaban, Instamatic, y hasta la fecha sigo tomando fotos. Déjate, muestro una. Oye, qué belleza de fotografía, ¿eh? Pues es que, este nos escribe quien, el oso chicloso. Saludos, oso. Al final la práctica hace al maestro. Y pienso que en las artes, como la fotografía, el dibujo, pues hay que practicarlo. Sin duda hay que estar practicándolo de forma constante y sobre todo disfrutarlo, porque muchos de los talentos que a veces forjamos, algunos los hacemos más por obligación, porque queremos ser buenos, ¿no?, en muchas cosas o queremos quedar bien, pero hay otros que nacen verdaderamente desde un lugar genuino, que nacen desde que somos chiquitos y que nos vamos dando cuenta que algo nos gusta. Y sobre todo esos talentos son de verdad los que vale la pena continuar nutriendo, porque son talentos que nos van a acompañar toda la vida y sin ningún tipo de interés seguiremos practicando. Dice por acá, muy buenos días Ángela y Jesús, a todo el personal de Romántica, que tengan buen día, muchas gracias, saludos para ustedes, así avanzamos. Gabriel Ríos, ¿cómo estás? Dice, hola, espero estés teniendo un excelente lunes, ¿podrías complacerme con 20 millas a cargo de Flans? Saludos a todos, atentamente Gabriel Ríos. ¿Cómo estás, Gabriel? Gracias por escribirnos, por supuesto, ya viene por acá tu melodía. Hemos estado escuchando canciones extraordinarias gracias a sus solicitudes musicales. Les invito a que nos sigan escribiendo, por supuesto, a que sigan marcando, a que nos sigan saludando a través de los puntos de contacto. Estamos ya en terrenos de las grandes divas, así es que acomódate muy bien, que todas estas mujeres del 1380, distintas edades, distintos talentos, nacionalidades, estilos, incluso épocas, estarán reunidas en esta hora. Así es que venga, que solo las divas pueden entrar en este espacio musical aquí en Duelo de Divas.

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0: Grandes melodías van sonando por acá a través del 1380. Son ya las 11 de la mañana con 28 minutos. Nos vamos acercando a la mitad de esta hora con melodías extraordinarias. Por acá dicen en el grupo, saludos, muchas gracias. Por acá nos escriben, ¿qué tal? Feliz lunes, saludos para todos, excelentes melodías. Por favor, alguna canción de Ana Gabriel o Amanda Miguel en la programación estaría de lujo. Saludos, muchas gracias. Yolis, ¿cómo estás? Ángela, muy buenos días. Yo aquí molestándote con una canción que lleva por título Loca. Soy loca por ti, de Elizabeth. Dice, también saludando a mis hijos, Juliana, Jorge Campos y Yaritza Guadalupe. También saludos a mi hija Lupita hasta Atlixco, Puebla. A mis nietas Jessica Guadalupe y Yalitza Ivana. También saludos para mi hermana Alicia Campos hasta San Antonio, Texas, y a sus hijos Julieta Adriana, Julio César Contreras Campos y Lisbeth Argentina y Matiu. No sé cómo se pronuncia Matiu. Bueno, ahorita me corrige Jolis. Dice, para la bebé Melody, que ya merito cumple sus 2 años. Dice, está a escasos días de cumplirlos. Saludos para todos los radioescuchas, en especial a Teresita y a los Fernanditos, y a María, que apenas el sábado fue su cumpleaños. Muchas gracias, que tengan un excelente inicio de semana. Y a todos los radioescuchas que están por acá, también a quienes están en controles, Dios los bendiga. Muchas gracias, Jolis, pues para tu gran familia y toda esta gente bonita, un saludo muy especial, por supuesto. Así es como avanzamos. Fíjate que se nos iba a pasar esta efeméride tan importante, porque andábamos, bueno, entretenidos con lo del peatón, que hoy es Día Mundial, hoy se conmemora el Día del Peatón, que es fundamental para entender, pues, la distribución en las calles, las reglas, esas reglas invisibles que nos permiten, de alguna forma, convivir en esos espacios donde el coche parecería que es el dueño de la avenida. Pero bueno, ya por acá lo comentamos también a través de los foros virtuales. Hoy no quiero que pase desapercibido una felicitación muy, muy especial. Hoy es Día Nacional del Médico Veterinario Zootecnista. Se celebra en México cada 17 de agosto. La fecha conmemora la fundación de la primera escuela de medicina veterinaria en México y en todo el continente americano, la cual abrió sus puertas en el año 1853. Y bueno, pues se crea justamente esta escuela, que estuvo unida, de hecho, al Colegio Nacional de Agricultura, y marca el inicio de la educación veterinaria formal en América. ¿Qué importante es esta carrera? ¿Cuánto admiramos a quienes la estudian, a quienes ejercen y a quienes tienen sobre todo? Porque, bueno, el hecho de estudiar no siempre garantiza que seas honesto, que cuides a tus pacientes. Pero hoy queremos felicitar especialmente a quienes cumplen con esta cualidad. Primero, bueno, pues que hayan estudiado esta carrera tan bellísima. Y en segunda, que tengan esa empatía realmente por los animales, por el cuidado de estas especies y que tengan el compromiso de salvaguardar su vida bajo cualquier circunstancia. La importancia de los veterinarios, de las veterinarias, cuidar la salud y el bienestar de los animales de compañía y de granja, protegen la salud pública al prevenir enfermedades que pasan de animales a humanos, garantizan la seguridad y la calidad de los alimentos de origen animal y, por supuesto, que participan en la conservación de la vida silvestre y el medio ambiente. Así es que muchas felicidades a quienes pues forman parte de esta carrera y quienes son parte de la red de veterinarios y veterinarias en México. Muchas, muchas felicidades y sobre todo gracias por salvar a nuestros hermosos animalitos. Si hay por acá alguien que se dedique a esta profesión en el público del 1380, levante la mano que los queremos felicitar, todo el equipo del 1380. Vámonos con más. Por acá dice, pidieron cómo han pasado los años con Rocío Dúrcal, pero se cortó la llamada. Bueno, al menos alcanzamos a escuchar qué canción, así es que súbele, son ya las 11:32. Continuamos con más.
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1: El presidente de los Estados Unidos, Donald Trump, ha sostenido conversaciones con Kim Jong-un, el líder de Corea del Norte, con quien asegura ha mejorado mucho su relación, su comunicación y los proyectos de negocios. Por lo tanto, le ha pedido a Pete Hegseth, el secretario de Guerra, que reduzca de manera sustancial todos los ejercicios militares que ha estado realizando durante los últimos meses en conjunto con Corea del Sur. La crisis en Ceuta, el enclave español en Marruecos, se intensifica. Más de 60.000 migrantes que entraron a la fuerza a ese territorio español han pedido que no sean devueltos a Marruecos. Aseguran que no quieren regresar a la violencia y a la pobreza, y exigieron que España les dé el asilo correspondiente y de derecho humano que les corresponde, aseguran. Inicia la campaña electoral en Brasil. El ex convicto Luis Ignacio da Silva quiere volver a ser presidente de Brasil, pero se enfrentará al derechista Flavio Bolsonaro, hermano de Jair Bolsonaro. Este último aseguró que de ganar la presidencia de Brasil tratará a los narcotraficantes como terroristas.
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11 ya con 49 minutos y así es como vamos cerrando esta hora. Saludos, ¿cómo estás? Por acá dice, por favor, la canción Lupita D'Alessio, Mundo de Juguete. ¿Alcanzamos a terminar y a cerrar la hora, Jesús, con esta canción? Mundo de Juguete con Lupita D'Alessio. Hasta la colonia Morelos se van estos saludos. Muchísimas gracias al auditorio que ya nos acompaña desde temprano en este momento. Bueno, como saben, llegamos a la recta final de nuestra hora y de la barra matutina. Así es que estaremos cediendo los micrófonos al siguiente espacio. Quédate con nosotros porque la barra vespertina arranca con noticias nacionales, noticias internacionales. A partir de las 4 de la tarde, mi compañero locutor Enrique Poblano llega de nueva cuenta para continuar con la mejor música, por supuesto, y la buena charla. Así nos despedimos. Jesús Arias, muchísimas gracias. Se despide también de los controles. Mañana, muy temprano, estaremos por acá de nueva cuenta compartiendo lo mejor de la música. Yo soy Ela Canet. Nos escuchamos mañana tempranito. Hasta pronto.

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2: Rezo del Ángelus. El ángel del Señor anunció a María y concibió por obra y gracia del Espíritu Santo. Dios te salve, María. Llena eres de gracia. El Señor es contigo. Bendita tú eres entre todas las mujeres, y bendito es el fruto de tu vientre, Jesús. Santa María, Madre de Dios, ruega por nosotros, pecadores, ahora y en la hora de nuestra muerte. Amén. He aquí la esclava del Señor. Hágase en mí según tu palabra. Dios te salve, María. Llena eres de gracia. El Señor es contigo. Bendita tú eres entre todas las mujeres, y bendito es el fruto de tu vientre, Jesús. Santa María, Madre de Dios, ruega por nosotros, pecadores, ahora y en la hora de nuestra muerte. Amén. Y el Verbo de Dios se hizo carne y habitó entre nosotros. Dios te salve, María, llena eres de gracia. El Señor es contigo. Bendita tú eres entre todas las mujeres, y bendito es el fruto de tu vientre, Jesús. Santa María, Madre de Dios, ruega por nosotros, pecadores, ahora y en la hora de nuestra muerte. Amén. Ruega por nosotros, Santa Madre de Dios, para que seamos dignos de alcanzar las promesas y gracias de nuestro Señor Jesucristo. Amén. Oración. Infunde, Señor, tu gracia en nuestros corazones, para que cuantos por el anuncio del ángel hemos conocido la encarnación de tu Hijo Jesucristo, por su pasión y su cruz lleguemos a la gloria de su resurrección. Por Jesucristo nuestro Señor. Amén. Un abrazo para todos y que Dios os bendiga.
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1: ¿Qué tal, amigos de Informe 24 y Voces del Deporte Mexicano? Un saludo para todos ustedes, arrancando esta semana con una buena actividad deportiva. Oigan, por cierto, hay juegos el día de hoy, atención, pendiente de la jornada 4 de esta apertura 2026, se cierra la misma con Necaxa en contra de León y Pachuca contra Puebla, son los duelos programados, pero pues ayer estos partidos llamaron la atención. Pumas en contra de Querétaro 0-0, y pues bueno, Solari no termina de encajar, no termina de arrancar bien, ni con la afición, ni con los resultados. Vamos a ver hasta dónde llega este entrenador del equipo de los Pumas de la Universidad. América 3-0 ante el Atlético de San Luis, ahí Guillermo Almada tiene un gran trabajo como director técnico con el equipo americanista, que los lleva bien, ha sido un buen entrenador, la verdad es que ha demostrado hacer bien las cosas, y bueno, mientras tanto, a conocer mejor al equipo azulgrana. Por su parte, Tijuana 2-1 derrotó al equipo de Cruz Azul, y bueno, pues la máquina no le ha ido nada bien, todavía está esperando Joel Wiki también poder hacer el cambio de velocidad para que su equipo vuelva a embalarse como lo hicieron pues ya recientemente en la temporada pasada. Y mientras tanto, para Chivas también un triunfo de 1-0 ante Santos. Santos no da una, cambia técnicos, cambia jugadores, hace troiques, es un equipo que algo tiene que hacer distinto porque no tiene buenos resultados. Que por cierto, las Chivas que se llevaron la victoria 1-0, ahora resulta que Armando la Hormiga González sí lo están buscando el equipo Olympiacos de Grecia. Ya les hicieron una primera oferta, pero parece que la rechazaron, las cláusulas para poder dejar ir al jugador al fútbol helénico, pues son distintas. Ahí tiene que, pues, de alguna manera aflojar más dinero el equipo del Olympiacos, que por cierto ya tuvo a Nery Castillo y también a Alan Pulido, dos delanteros mexicanos que en su momento vistieron la camiseta de esta escuadra en el fútbol de Grecia. Les mando un fuerte abrazo, amigos, les deseo lo mejor y pendientes ya de todo lo que viene en actividad de este día y de esta semana, por supuesto. Tengan un buen arranque.
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1: ¿Qué tal? Buenas tardes, ¿cómo están? Es la 1 de la tarde en el centro de México, las 9 de la noche aquí en Madrid. Soy Alberto Peláez. Empezamos.
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1: La presidenta Sheinbaum confirmó este lunes la muerte de dos mexicanos tras el terremoto de magnitud 7.4 en Colombia que ocurrió el pasado lunes, 10 de agosto. También la presidenta Sheinbaum se quejó este lunes por la difusión de noticias falsas en redes sociales impulsadas por inteligencia artificial y bots. En su conferencia matutina, la mandataria respondió una reportera que le preguntó sobre la soberanía digital tras hablar sobre su propuesta para regular las redes sociales. El control de la narrativa frente a los casos de nexos entre el crimen organizado y políticos de Morena ha impulsado la estrategia de la presidenta Sheinbaum contra los medios de comunicación, señala una publicación de Wall Street Journal. La periodista Mary Anastasia O'Grady destaca que la corrupción se convertirá en un tema candente durante las campañas electorales, por lo que el gobierno quiere establecer mecanismos para evitar que estos temas sean tocados. La Oficina de Investigaciones de Seguridad Nacional de Estados Unidos informó que este lunes que participó en tres operativos marítimos con México donde fueron detenidas 19 personas. Las acciones se llevaron a cabo durante el mes de julio en las costas de Chiapas y se incautaron en total 6.080 kilogramos de cocaína evaluadas en 120 billones de dólares. La Secretaría de Marina interceptó un cargamento de cocaína en costas de Michoacán, equivalente a 3.2 millones de dosis. Personal naval realizaba labores de vigilancia marítima cuando, en aguas del Océano Pacífico, advirtió 54 bultos flotando a 329 kilómetros al suroeste de Lázaro Cárdenas. Con la jornada realizada en la ciudad de Tijuana, fronteriza con Estados Unidos, concluyó ayer la aplicación del examen presencial de control de la Universidad de la UNAM, en tres sedes foráneas desarrolladas en León, Guanajuato y Oaxaca, y este lunes llega a la Ciudad de México. En un comunicado, la UNAM, máxima casa de estudios de México, una de las mayores universidades de América Latina, con 350.000 estudiantes, recordó que hasta el miércoles 19 del presente mes se desarrollará la parte final del proceso extraordinario con las tres últimas jornadas en el Palacio de los Deportes. La Vocería de Seguridad de Tamaulipas informó el decomiso de aproximadamente 297.000 litros de huachicol durante un operativo en el municipio de Altamira. De acuerdo con un comunicado, la acción se realizó en coordinación con los elementos de la Secretaría de Marina y de la Fiscalía General de la República en una distribuidora de combustible. Pemex informó que se desató un incendio en un ducto en el municipio de Epazoyucan, en Hidalgo, durante las labores para cerrar una toma clandestina. La paraestatal emitió una tarjeta informativa en la que afirmó que personal especializado activó los protocolos de seguridad y suspendieron la operación en el ducto. Una inspección preventiva realizada por elementos de las Fuerzas de Seguridad Pública del Estado en una empresa de paquetería en León, Guanajuato, llevó al aseguramiento de aproximadamente 506 kilogramos de marihuana distribuida en 39 cajas. El operativo se llevó a cabo en instalaciones ubicadas en la colonia Las Rosas, donde participaron integrantes de la unidad canina K9 y el oficial canino Orcan, como parte de las acciones de vigilancia para detectar posibles envíos de sustancias o objetos relacionados con actividades ilícitas. La excongresista Marjorie Taylor Greene, conocida por haberse enemistado con el presidente de Estados Unidos, Donald Trump, tras haber sido una fervorosa aliada, aseguró este lunes que el gobierno del republicano está estudiando el posible uso de armas nucleares contra Irán para poner fin al conflicto y reclamó desechar semejante idea y ponerle fin al ofensivo. Ofensiva. Están discutiendo el uso de armas nucleares contra Irán en reuniones estratégicas. Sí, ha leído bien. Es real, no estoy especulando, es algo que se ve, escribió Green en un mensaje en X. La justicia rusa condenó este lunes a 11 años y un mes de cárcel a uno de los dirigentes del partido opositor Yabloko, Leif Slover, por criticar la campaña militar rusa en Ucrania. Slover, que se encontraba en arresto domiciliario desde junio del 2025, fue condenado por un tribunal de la región noroccidental de Pskov por desacreditar y difundir información falsa sobre las Fuerzas Armadas rusas, informó el partido en un canal de Telegram. Y de seguro de un presunto líder de una organización criminal, su hermana embarazada y un adolescente murieron en un tiroteo relacionado con el narcotráfico en el sur de España. Informó la policía este lunes. El sobrino de 18 años del presunto líder del grupo delictivo presunto resultó gravemente herido en el tiroteo, ocurrió el domingo por la noche, y otra persona sufrió heridas leves, según un portavoz de la Guardia Civil. Bueno, comenzamos con la información y ya tenemos, como todos los días, a José Luis Plaza. Buenas tardes, José Luis.
4: Buenas tardes, Alberto. Buenas tardes al auditorio. Y estamos a 14 días de que comience el ciclo escolar. Y la verdad es que muchos padres dejan pues la compra de útiles escolares, pese a que ya muchos de ellos tienen el apoyo porque pagan con las tarjetas del bienestar. Y sin embargo, podemos ver en unas calles en el centro histórico en las cuales se venden productos, y así tal cual te lo voy a decir, Alberto, de dudosa procedencia, porque vaya, los chinos, para no darle tantas vueltas al asunto, colores que se rompen muy fácilmente la punta, sacapuntas que al sacarle te rompen la punta del lápiz y tienes que estar gaste, plumas que te duran menos de una semana, cuadernos que se deshojan muy fácilmente, igual colores que no vienen con toda la gama que deberían de venir, muchas situaciones. Entonces, recomendarle a los padres de familia que hagan la compra pues ya desde ahorita, lo pudieron haber hecho desde hace 15 días, bueno, que lo hagan en esta semana y que no se esperen hasta el final, o que vaya a empezar a unas horas de que empiece el curso escolar, Alberto, porque si no se van a ver en muchos problemas, porque ya la gente compra con desesperación y compra cualquier cosa.
1: Pues sí, que sean precavidos.
4: Sí, definitivamente.
1: José Luis, muchas gracias, buena semana.
4: Hasta luego, igualmente, buena semana para todos.
1: Buenas tardes. Y las líneas telefónicas con terminación en cero, que no fueron vinculadas dentro del plazo establecido, podrán ser suspendidas de manera gradual, pero no serán canceladas ni se perderán, informó la Comisión Reguladora de Telecomunicaciones. De acuerdo con un comunicado, la suspensión del servicio comenzó a aplicarse de manera gradual a partir del primer minuto del 16 de agosto y podrá extenderse durante las siguientes 72 horas para las líneas que aún no hayan completado el proceso de vinculación. La Comisión Reguladora de Telecomunicaciones aclaró que las personas usuarias podrán recuperar el servicio únicamente al completar el registro correspondiente ante su compañía telefónica. El trámite puede realizarse mediante dos opciones. La primera es ingresar desde el propio teléfono a la plataforma de la compañía operadora, incluso si la línea ya fue suspendida o no cuenta con saldo. La Comisión Reguladora de Telecomunicaciones indicó que la navegación en estos sitios no consume datos móviles. Luis Fernando, ¿qué tal? Buenas tardes.
5: ¿Qué tal, Alberto? ¿Cómo te va? Muy buenas tardes. La Confederación Patronal de la República Mexicana, la Coparmex, afirmó que la cifra de 6.562 casos de extorsión en México representa apenas una pequeña fracción de los delitos cometidos en el país. Por ello, exigieron a las autoridades combatir este crimen con la homologación de las legislaciones locales y garantizar la operación de unidades especializadas en fiscalías. Necesitamos instituciones capaces de responder con eficacia y una aplicación efectiva de la ley. De ello dependen la seguridad de las personas, la continuidad de las empresas y la confianza para invertir, aseguró a través de un comunicado. El grupo empresarial advirtió que la extorsión se mantiene como el principal delito al alza en México, después de que registrara un incremento del 9.17% frente al mismo periodo de 2025, según cifras del Secretariado Ejecutivo del Sistema Nacional de Seguridad Pública.
1: Y la presidenta Claudia Sheinbaum confirmó este lunes la muerte de dos mexicanos tras el terremoto en Colombia que ocurrió el pasado lunes 10 de agosto, hoy hace una semana. Claudia Sheinbaum no precisó la identidad de las víctimas, pero indicó que la Cancillería se encuentra brindando apoyo a las familias de los connacionales. A una semana de que ocurriera este sismo, la presidenta indicó que los familiares de esos mexicanos fueron trasladados a Colombia. Sheinbaum indicó que seguirá apoyando a Colombia, pero añadió que no se enviarán rescatistas, solo se han trasladado despensas y medicamentos. El viernes pasado, la Embajada de México en Colombia informó que se llevaban a cabo labores para dar con el paradero de una pareja de mexicanos que estaban reportados como desaparecidos tras el sismo. Según la información compartida por el gobierno federal, las dos personas se encontraban en la alcaldía de Pereira al momento del movimiento telúrico.
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1: Bueno, ya estamos de vuelta y el embajador de Estados Unidos en México, Ronald Johnson, resaltó este domingo que ambos países firmaron un acuerdo que permitirá a México adquirir drones y sistemas contra aeronaves no tripuladas a costos competitivos para combatir al crimen organizado. En un mensaje en redes sociales, Johnson publicó que esta semana el secretario del ejército de aquel país, Daniel Driscoll, y la Secretaría de la Defensa Nacional de México firmaron una declaración de intención para fortalecer nuestras capacidades estratégicas y operativas mediante la innovación en defensa y las nuevas tecnologías. Esto permitirá, dijo, a la Defensa de México acceder al mercado digital del ejército de Estados Unidos para adquirir sistemas aéreos no tripulados y sistemas contra aeronaves no tripuladas a costos competitivos. Además, dijo que esta tecnología fortalecerá nuestra capacidad para combatir a los cárteles y hacer frente a los retos de seguridad bilaterales. ¿Qué más tenemos, Luis Fernando?
2: Alberto, autoridades federales aseguraron en el Aeropuerto Internacional de la Ciudad de México un cargamento de hidrocodona, un potente analgésico opioide. La Secretaría de Marina, en coordinación con personal de la aduana del aeropuerto, descubrió en julio pasado 6.858 pastillas en la Terminal 1. La revisión a un pasajero procedente del extranjero derivó en el aseguramiento de botes de pastillas con un peso aproximado de 2.925 kilogramos. El análisis químico de las pastillas fue recibido el 14 de agosto y el examen confirmó que las tabletas contenían hidrocodona y acetaminofén. El aseguramiento detalló, la Marina representa

0: organizada. La mercancía asegurada fue puesta a disposición de la Fiscalía General de la República. La hidrocodona es un alcaloide derivado del opio, sujeto a medidas especiales de control sanitario, por lo que su comercialización, fuera de los cauces legalmente autorizados, se encuentra prohibida en México.
1: ¿Y qué más ha pasado en el país? Vámonos al cruce de los estados.
2: En Jalisco, una riña durante un partido de fútbol terminó a balazos en un campo deportivo en Tlaquepaque. Los hechos ocurrieron en el Campo México en la colonia El Cerrito, donde se enfrentaban los equipos de San Martín de las Flores de abajo y San Martín de las Flores de arriba. De acuerdo con los primeros reportes, tras finalizar el encuentro comenzó una pelea entre varios jugadores y personas que se encontraban en el sitio. En medio de una riña, uno de los involucrados sacó un arma de fuego y realizó varias detonaciones. Tres personas, dos hombres y una mujer, resultaron heridos, mientras que otro hombre fue golpeado en la cabeza con la pistola. El presunto agresor fue detenido y quedó a disposición de la Fiscalía de Jalisco. Desde Guadalajara, en Informe 24, David Correa Aldrete.
3: Los puentes internacionales que conectan Ciudad Juárez con El Paso, Texas, vivieron una jornada de contrastes marcados este domingo 16 de agosto, caracterizada por un inicio de día inusualmente desolado, que dio paso a una tarde de saturación vehicular. Desde las primeras horas de la mañana de ayer domingo, los cruces Paso del Norte, Zaragoza y Puente Libre presentaron una actividad mínima, permitiendo que los automovilistas cruzaran la frontera en un tiempo récord de entre 5 y 10 minutos. De acuerdo con elementos de la Coordinación General de Seguridad Vial, este fenómeno se atribuyó directamente al temor generalizado entre la población ante posibles operativos de las autoridades norteamericanas destinados al retiro de visas, lo que provocó un descenso drástico en el flujo vehicular habitual que se da por los domingos en la mañana. En medio de este escenario de tráfico, ante el comportamiento errático del flujo vehicular y la persistente afluencia, las autoridades fronterizas emitieron un exhorto a los conductores para que tengan toda su documentación lista y a la mano, con el objetivo de agilizar los procesos de inspección y reducir así los tiempos de espera en los distintos puertos de entrada hacia Estados Unidos. Y ante este temor de retiro a las visas, se han desplomado las filas en los puentes internacionales. Para Informe 24, desde Ciudad Juárez, Nicolás Díaz Moreno.
1: Gracias Nicolás, gracias compañeros. Y en información internacional, los bomberos combatían un enorme incendio forestal en el este de Bélgica que ha quemado una reserva natural y otra en una isla griega cerca de Atenas, donde dos personas murieron mientras las condiciones calurosas y secas alimentaban incendios en distintas partes de Europa. Lo que está pasando en Europa este verano no tiene precedentes, porque es verdad que todos los veranos arden muchos bosques debido al calor y a muchos pirómanos, a veces de manera accidental, pero este año estamos batiendo récords. Aquí mismo en la serranía de Madrid, acuérdense ustedes, hace dos semanas llegó el fuego prácticamente a la misma capital de Madrid. Bueno, cerca de 30 kilómetros cuadrados ardieron en las Altas Fagnes, una gran reserva natural en el este de Bélgica, en lo que los medios describieron como uno de los peores incendios forestales en la historia reciente del país. Unos 600 residentes de municipios cercanos de Vaimes y de Butenhar, en la provincia de Lieja, cerca de la frontera con Alemania, recibieron instrucciones de evacuar el sábado cuando los vientos cambiaron y el humo se extendió por la zona. Las autoridades también aconsejaron a los turistas que se marcharan y se abrió un gimnasio cercano para recibir a los evacuados. En Grecia, 12 personas murieron el domingo en un incendio forestal en la isla de Salamina, al oeste de Atenas, dijeron los bomberos griegos. Luis Fernando.
0: Alberto, el presidente estadounidense Donald Trump dijo que ordenó al secretario de Guerra Pete Hegseth reducir sustancialmente los ejercicios militares conjuntos del país con Corea del Sur y aludió a su muy buena relación con Kim Jong-un, líder de Corea del Norte. El mandatario republicano, a través de su red Truth Social, afirmó que Estados Unidos paga gran parte de los costosos ejercicios. Opinó que envían una señal totalmente inapropiada y hostil a un país que desde que Donald Trump ha sido presidente, no ha sido amenazante y se ha mostrado respetuoso. Trump agregó que el presidente de Corea del Sur, Lee Jae-myung, rechazó recientemente unirse a los esfuerzos del país para la desnuclearización de Irán.
4: En la opinión de Jesús Martín Mendoza. todo esto que ha surgido en los últimos días y en las últimas horas en torno a la visa de Andrés López Beltrán, la visa, por supuesto, de turista para entrar a los Estados Unidos, se ha convertido en una discusión verdaderamente sin sentido.

0: la visa, es decir, el privilegio que Estados Unidos le entrega a una persona de cualquier parte del mundo para entrar a su país y hacer turismo, gastarse su dinero, porque para eso sirve la mayoría de las visas de turista, es una verdadera cortina de humo para que aquí adentro de México no hablemos de lo importante, del problema del crimen organizado, del narcotráfico, de la economía, de la inflación, de que todo está muy caro, de que hay cada vez más personas sin trabajo, de que se está eliminando de alguna manera la clase media en el país, de que cada vez más personas están teniendo acceso a sus fondos de ahorro para el retiro porque no tienen trabajo o porque no les alcanzan. Es decir, todo este problema, incluido la inseguridad, las extorsiones, los asesinatos, las amenazas de los grupos de narcotraficantes, es un problema que tenemos ahora y nosotros preocupados por la visa de Andy. Y ya en Morena hacen reuniones y asambleas exigiéndole a Estados Unidos que le regresen la visa al tal Andy. A ver, esto es lo mismo del desafuero. Allá hace más de 20 años cuando le quitaron el desafuero a López Obrador y gritaba, ¡me desaforaron! Estamos ante el mismo fenómeno político mediático.
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2: Regresó la Liga MX con la jornada número 4. El sábado Monterrey destrozó 6-1 a Juárez en el BBVA y Atlas venció 3-1 a Tigres, que sigue sin ganar y es penúltimo. El domingo, América goleó 3-0 a San Luis y se colocó líder con 10 puntos empatados con Tijuana, que venció 2-1 a Cruz Azul. La máquina liga 3 derrotas consecutivas. Pumas y Querétaro empataron sin goles y Chivas ganó 1-0 a Santos en Torreón. Hoy lunes, cierra Necaxa contra León a las 7 y Pachuca contra Puebla a las 9 de la noche. Para Informe 24, Antuar González.
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3: ¿Qué tal? Muy buenas tardes. Este día el monzón mexicano sobre el noroeste del territorio mexicano e inestabilidad atmosférica generarán lluvias puntuales intensas en zonas de Sinaloa y Nayarit, así como lluvias fuertes a muy fuertes en Baja California Sur, Sonora, Chihuahua y Durango. Por otra parte, canales de baja presión sobre el interior de la República Mexicana, en interacción con circulaciones ciclónicas en altura, vaguadas en niveles medios de la atmósfera y la onda tropical número 28 sobre el sur del país, originarán lluvias muy fuertes en zonas de Veracruz, Oaxaca y Puebla, así como chubascos y lluvias fuertes acompañadas con descargas eléctricas en el noreste, oriente, sur y sureste mexicano, además de la península de Yucatán, con posible caída de granizo en estados del centro y occidente de México. Tome sus precauciones y disfrute del clima. Les saluda Ela Canet.
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4: Gracias, Ela. Comete, mi amor, Fernando.
5: Alberto, dos películas de dinosaurios muy diferentes devoraron una porción modesta de la taquilla norteamericana este fin de semana, aunque ninguna estuvo cerca de destronar a Spider-Man. Con su puesto en la cima de las listas, ni logró arrebatarle el segundo lugar a La Odisea. Paw Patrol, The Dino Movie y The End of Oak Street, una dirigida a los niños más pequeños y la otra una película original de acción con clasificación PG-13, se disputaron el tercer puesto en su primer fin de semana en cines. Según estimaciones de los estudios, la película protagonizada por Anne Hathaway y Ewan McGregor tuvo una ligera ventaja con una proyección de $21 millones frente a los 20.5 millones de los cachorros animados. Sin embargo, ninguna llegó al primer sitio, pues Spider-Man Brand New Day, que continúa teniendo su pegajosa telaraña sobre el público tres fines de semana después de iniciar su histórica racha.
4: Bueno, es la 1:24 de la tarde, 9:24 de la noche aquí en Madrid. Nos tenemos que marchar, pero mañana más, como siempre, a la 1:00. Mientras tanto, gracias, que descansen. Buenas tardes, buenas noches. Gracias, Joel.
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0: Buenas tardes, bienvenidos. Esto es Informe 24 Valle de México, Informe 24 Metropolitano. Bienvenidos a este momento informativo.
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0: El gobierno del Estado de México abre nuevas oportunidades para comunidades, industria forestal con herramientas digitales y estrategias para el mercado. Lleva al gobierno del Estado de México justicia hídrica a más de 5,000 habitantes de Donato Guerra con obra de equipamiento electromecánico de un pozo. Asimismo, también invitan a sumarse en la campaña Recicla OM para prevenir inundaciones y transformar residuos tecnológicos en bienestar social. En lo nacional, la presidenta Claudia Sheinbaum Pardo informó sobre el caso que se atiende ya en Tamaulipas. También más de 1,000,000 de maestros van a participar del 24 y 25 de agosto en una consulta. Y también dentro del primer tema de esta chica que está en la cárcel, se llama del homicidio de Dafne, pues dice la presidenta que a lo mejor la joven también es víctima. Claudia Sheinbaum anunció que se revisará el alcance de las nuevas acciones de Estados Unidos contra el llamado turismo de maternidad. Dos mexicanos murieron en terremoto de Colombia, ya confirmó la presidenta de México. Y lo que corresponde aquí a la Ciudad de México, útiles escolares chinos podrían provocar pérdidas hasta del 50% al comercio formal. También la jefa de gobierno, Clara Brugada, pone en marcha tres rutas de RTP llamadas Las Ardillas. El dólar a la apertura se cotiza en 17 pesos con 2 centavos en bancos. En lo internacional, mueren 5 jóvenes tras circular en sentido contrario en un reto para ganar seguidores. Y en los deportes, Donovan Carrillo va a estar en la Ciudad de México el próximo sábado 3 de octubre.
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0: Y hoy Informe 24 llega a su emisión número 1441 emisiones de esto que es Informe 24. Hoy que es 17 de agosto, ya nos aventamos la primera mitad del octavo mes del año, 17 de agosto, llevamos 229 días de avance, faltan por transcurrir 136 días, la semana es la número 34, usted nos escucha por Bestia Grupera 540 y por Romántica 1380.
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0: Y bueno, saludo a mis compañeros que son parte importante de esto que es Informe 24. Saludo a Ricardo Vargas, que está sacando la señal por Romántica 1380. En Bestia Grupera está mi compañero Juan Vázquez. Alejandro Ambrosio está en el apoyo de ambos. También Gabriela Sánchez Cervantes hoy nos lleva a una pinacoteca importante de aquí de la Ciudad de México. Su servidor José Plaza está listo para darle toda la información. Y pues ya estamos más que listos. ¿Qué le parece a usted si entramos a los servicios informativos del día de hoy?
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0: Y bueno, iniciamos la semana con el reporte de mi compañero, amigo, el ingeniero meteorólogo Jaime Albarrán. Jaime, muy buenas tardes. ¿Cómo va a estar el clima en las próximas horas? Buenas tardes.
3: ¿Qué dices, José Luis? Un saludarte, buenas tardes.
0: Igualmente, buenas tardes.
3: Bueno, pues mira, la temperatura agradable, y más allá de agradable, 26 a 28, cerraremos el momento de máxima. Estamos esperando también que se vaya incrementando la nubosidad sobre lo que es la Ciudad de México, y esperaremos también algunas precipitaciones que pueden llegar a ser de ligeras, ocasionalmente moderadas, sí dispersas, aunque esto se está cargando en cuanto a la presencia de la precipitación hacia el sur de la Ciudad de México, pero sí esperaremos precipitaciones en la capital de la República Mexicana este mismo día y con algo de actividad eléctrica. Cabe destacar que la temperatura mínima para el día de mañana oscilará entre los 13 y 14 grados Celsius, muy temprano en la Ciudad de México. Y bueno, pues estamos también esperando que las temperaturas vayan ascendiendo poco a poco. Y en este momento la temperatura ambiente en la capital de la República Mexicana es de 23 grados Celsius. Y estamos esperando, sí, que, bueno, pues que el cielo se mantenga muy agradable, aunque sí se va a incrementar la nubosidad con algunas precipitaciones para este mismo lunes, y así esperaremos precipitaciones a lo largo de esta semana, José Luis.
0: Muy bien, Jaime, pues vamos a estar muy al pendiente de sus reportes en el transcurso de la semana para ver cómo nos va a tratar el clima en las próximas horas, próximos días, próxima semana, todo lo demás. Jaime, mil gracias.
3: Buenas tardes, hasta luego.
0: Gracias, hasta luego, buenas tardes.
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0: Y ahora nos vamos directamente a lo que es el Centro de Orientación Vial de la Secretaría de Seguridad Ciudadana, porque ya tenemos en la línea telefónica al oficial, ahorita le digo quién es hoy nos toca con oficial Montserrat Pérez. Buenas tardes, oficial Montserrat Pérez, buenas tardes y buen inicio de semana.
4: Así es, José Luis, muy buenas tardes. Como siempre es un gusto saludarte. Para tu apreciable auditorio, tome en cuenta, encontrará bloqueo en Calzada Legaria, esto a la altura de Presa Angostura en la Alcaldía Miguel Hidalgo por manifestantes. Le sugiero utilizar como alternativa vial Avenida Lomas de Sotelo, Cervantes Saavedra o bien Avenida Ejército Nacional. Por otra parte, abundante carga vehicular lleva eje 3 Sur proveniente de Calzada San Antonio Abad y con dirección a la Avenida Monterrey. Asentamientos al cruce con semáforo sobre Cumbres de Maltrata, de Calzada de Tlalpan hacia Uxmal. Condiciones muy similares encontrará sobre Calzada Vallejo, de Avenida Cuitláhuac hacia Poniente 140. Avance constante sobre Avenida Plutarco Elías Calles, entre Calzada Ermita Iztapalapa y Calzada de la Viga, esto en ambos sentidos. Mientras tanto, Calzada Ignacio Zaragoza mantiene tránsito lento para quien deja atrás Avenida Telecomunicaciones y se dirige a Río Churubusco. José Luis, este es mi reporte desde el Centro de Orientación Vial de la Secretaría de Seguridad Ciudadana.
0: Mil gracias, oficial Monserrat, y estamos al pendiente de cómo se vaya moviendo la vialidad en próximas horas. Mil gracias. Saludos a todos allá al Centro de Orientación Vial de la Secretaría de Seguridad Ciudadana.
4: Claro que sí, excelente tarde a todos.
0: Gracias, hasta luego.
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0: 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Y entramos en materia informativa, nos vamos al Estado de México y nos vamos a Metepec. El gobierno del Estado de México, a través de la protectora de bosques, ProBosque, y en colaboración con el Fondo Mundial para la Naturaleza, concluyó la primera Expo Eco Innovación de la Industria Forestal 2026, encuentro que vinculó a comunidades, especialistas y autoridades para promover la innovación, comercialización y aprovechamiento sustentable de los recursos forestales. Esta primera edición reunió avances tecnológicos, herramientas digitales, estrategias de mercado y conocimientos de las comunidades forestales que participaron de Chihuahua, Durango, Oaxaca, Michoacán, dependencias federales y estatales, así como más de 30 núcleos agrarios del Estado de México. Durante el segundo día se impartieron conferencias sobre competitividad, producción e inspección forestal y aprovechamiento sustentable. Entre los temas destacaron el sistema para la administración de la producción forestal maderable en aserraderos, la protección de inspección a la industria forestal, la actividad turística como estrategia del aprovechamiento sustentable forestal. También se presentaron experiencias de empresas forestales comunitarias y casos de éxito de Ixtlán de Juárez en Oaxaca, de San Juan Nuevo Parangaricutirimícuaro en Michoacán, referentes que en organización comunitaria conservan los recursos naturales y el desarrollo del ecoturismo bajo el impacto ambiental. Y nunca me imaginé que en un espacio noticioso iba a decir Parangaricutirimícuaro. Pues lo dije hoy, Parangaricutirimícuaro, que está en Michoacán. Bueno, pues obviamente, no, es que si usted conociera, le voy a hacer una lista y espero no equivocarme de los nombres de algunos poblados de Michoacán. Hay uno que se hizo famoso por una canción de Juan Gabriel, Sinsunzán. Entonces, como ese y como Parangaricutirimícuaro, hay varios. Un día se los voy a comentar para que usted vea. Es que es el purépecha. están en lenguaje purépecha y es una magia, ese dialecto, el purépecha. Pero bueno, continuamos con más información y nos vamos a Donato Guerra. Y como parte de las acciones para garantizar el acceso al agua potable y atender las necesidades de las comunidades en materia de infraestructura hidráulica, el gobierno del Estado de México, a través de la Comisión del Agua Estatal, entregó una nueva obra de abastecimiento de agua potable en la comunidad de San Agustín de las Palmas, municipio de Donato Guerra. Se trata del equipamiento electromecánico de un pozo, de una caseta, una barda perimetral y la línea de conducción para conectar a la red existente, que beneficia a más de 5.600 habitantes en dicha comunidad. Durante la entrega, Beatriz García Villegas, vocal ejecutiva de la CAEM, destacó que uno de los principales propósitos es continuar llevando justicia hídrica a las comunidades que por años permanecieron olvidadas, mediante obras que permitan atender las necesidades de las familias mexiquenses. Los trabajos realizados comprenden la instalación de una bomba sumergible, tren de carga de 4 y 6 pulgadas, así como un equipo dosificador de hipoclorito para contribuir a la calidad del agua. Como parte de la línea de conducción, se instalaron 2.3 kilómetros de tubería de 6 pulgadas de diámetro, 6 cajas de operación de válvulas, 2 válvulas de seccionamiento y 5 válvulas de admisión y exposición del aire. Bueno, asimismo se realizó la interconexión con la red de distribución existente de San Agustín de las Palmas mediante la instalación de 500 metros de tubería de 4.5 y 6 pulgadas, 3 válvulas de seccionamiento, 5 tomas domiciliarias, 2 cajas para operación de la válvula, además de la construcción de un tanque de almacenamiento con capacidad de 200 metros cúbicos, un cárcamo de bombeo de 40 metros cúbicos y la obra civil de todo esto. Un elemento fundamental para hacer realidad de este proyecto fue la participación de la comunidad, ya que el gremio ejidal donó el terreno donde se construyó parte de esta infraestructura, lo que demuestra que cuando la sociedad y el gobierno trabajan juntos, es posible transformar las necesidades en soluciones que beneficien a las familias y sobre todo a los habitantes, en este caso de Donato Guerra, obviamente allá en el Estado de México. Y vámonos ahora, nos regresamos acá, cerquita de la Ciudad de México, en Naucalpan. El gobierno del Estado de México, a través de la Comisión del Agua, puso en marcha la campaña Recicla On, que estará vigente hasta el 13 de noviembre, una iniciativa que busca contribuir a la prevención de inundaciones mediante el retiro adecuado de residuos tecnológicos y al mismo tiempo transformar estos materiales en bienestar social para comunidades mexiquenses. Durante el arranque de la campaña, Beatriz García Villegas, vocal ejecutiva de la CAEM, también encabezó la firma de compromiso con los municipios de Atizapán de Zaragoza, Tultitlán, Tlanepantla, Chimalhuacán, La Paz, Nezahualcóyotl y Amecameca, y esto con el objetivo de fortalecer la coordinación interinstitucional y promover una cultura de responsabilidad ambiental entre autoridades y ciudadanía. García Villegas destacó que cuando se trata de proteger a la gente y a la tierra, las responsabilidades compartida y no termina. Señaló que el manejo adecuado de los residuos es fundamental para proteger los cuerpos de agua y prevenir afectaciones durante la temporada de lluvias y contribuir a la mejora las condiciones ambientales de las comunidades, ya que es el nivel mundial que se generan alrededor de 50 millones de toneladas de residuos electrónicos cada año. Es así como la CAEM, la Comisión de Aguas del Estado de México, mediante el Recicla On, promueve el manejo responsable de desechos electrónicos para mitigar la contaminación de los cuerpos de agua. Además, el material de recaudación es muy adecuado, porque se va a intercambiar por filtros de agua para beneficiar a las comunidades de alta vulnerabilidad, y se suma a la iniciativa Limpiemos Nuestro Estado de México, obviamente impulsado por el gobierno del Estado de México. ¿Y qué le parece a usted si nos vamos directamente a la información nacional?
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0: Y vamos a entrar a la información nacional, un tema que le hemos abordado muchas veces aquí en esto que es Informe 24. Pues esto que comenzó desde hace muchos años, porque las escuelas militarizadas tienen años, tienen muchos, muchos años funcionando, y pues funcionando de una forma que desde que lo vimos y lo vivimos hace muchos años, le voy a decir que por lo menos, ¿qué le gusta a usted? 40 años. Híjole, las escuelas militarizadas, en ese entonces, cuando yo conocí lo que era una escuela militarizada, los papás todavía tenían esa mentalidad de decirle a los maestros, no, si no se porta bien, dele, péguele, no, regáñelo, no, no, no. Eso era antes, estoy hablando de hace 40 años. Y yo veía la rudeza con lo que trataban algunos jóvenes, pues estos dichosos sargentos, tenientes, capitanes y todo esto, y pues no tanto que no me gustara la disciplina. Creo que después de dos gritos yo era disciplinado, me hacía disciplinado, pero sin embargo veía esto y me hice amigo de algunas personas que estaban bien ahí en escuelas militarizadas o en el pentatlón olímpico universitario, que también tienen este, pero ahí sí tienen un poquito de más jerarquía porque sus rangos se los ganan a base de esto que es pues hacer exámenes en el en la Defensa Nacional, en la Secretaría de la Defensa Nacional, en el Ejército. Bueno, entonces ahí era otra cuestión. Y pero lo que son las escuelas de militarizadas, pues prácticamente los que están ahí pues ni son sargentos, ni son cabos, ni son coroneles, ni son tenientes, ni son capitanes, no son absolutamente nada, son personas que en determinado momento a lo mejor cursaron algún grado de el colegio militar, si es que acaso, y pues ya se hicieron llamar capitanes o tenientes o generales, y pues tenían el dinero para fundar una escuela y la hicieron, y con base a eso pues esta escuela pues creció y salieron generaciones. Entonces ahora resulta que la SEP se deslinda y dice no, nosotros no dependen de nosotros, la Secretaría de la Defensa Nacional también dice no, pues nosotros no regulamos. Entonces, ¿quién les da el aval a todas esas escuelas para que tengan validez oficial? ¿Verdad? Me supongo que fue la SEP. Y entonces la SEP le llegaban y le decían, ¿sabes qué? Quiero registrar esta escuela militarizada. Ah, sí, a ver tu programa de school, de estudios, no sé, cualquier cosa. Ah, está bien. Y no les interesaba qué era lo que sucedía adentro. Bueno, pues después de lo que pasó con esta niña Daphne, pues ya muchas cosas se han movido, incluso ya están prohibidas las escuelas militarizadas, si son escuelas militarizadas no entran de la nueva escuela, dentro de la nueva escuela mexicana, y así lo ha dicho el secretario de Educación Pública. Bueno, pues ya la presidenta Claudia Sheinbaum Pardo informó que ya se atiende el caso de la señora que denunció el despojo. Bueno, ese es otro tema. Ahorita nos vamos con lo de esto, porque esto también sucedió en Tamaulipas. Y obviamente esta persona le denunció a la presidenta de la República, ahora que fue a Tamaulipas, pues le comentó, le dijo, le gritó que pues la habían despojado, que vamos a escuchar lo que dijo la presidenta Claudia Sheinbaum Pardo.
5: Ejemplo, en el caso de Matamoros, en el mitin estaban unas madres buscadoras con familiares, terminó el mitin y las recibí, hablé con ellas y ya está en contacto la Secretaría de Gobernación con el grupo de madres para poder apoyarles en todo lo que necesiten. Y está este otro caso, como muchos otros. Entonces íbamos andando y esta señora, muy, muy enojada, le pegaba la camioneta. Y entonces le pedí al compañero que maneja, a ver, vamos a detente para escuchar a la señora, ¿por qué está tan enojada? Se tuvo que dar la vuelta porque había muchísima gente. Al principio no la encontrábamos dónde estaba, hasta que al final, a ver, traigan a la señora para ver qué problema tiene. Es un problema que viene de 2012. Si uno ve todo el video completo, ella lo dice. Está muy enojada. Es un tema en realidad, pues, municipal y estatal. La señora está enojada porque tiene problema con unos vecinos y ella dice que son delincuentes, sus vecinos. Y le construyeron una barda que le está afectando a su propiedad y está muy enojada. Y entonces lo que quería pues es apoyo. Pero bueno, estaba tan enojada que pues yo pacientemente le dije, a ver, déjeme tomar su nombre, no quiso su nombre, bueno, dígame en qué lugar es. Y el gobernador, pues que la fiscalía o la policía interviniera para ver, para que fuera a su casa. Ya el día de ayer ya incluso ya fueron a su casa. Pero eso fue lo que pasó. O sea, yo misma pedí que se acercara para que pudiera decirme cuál era su problema. Y en general actúo de esa forma. Si alguien me dice algo, pues me acerco y busco la manera de conocer cuál es el problema y buscar una solución. Pero pues así fue. Y ella también pues estaba muy molesta con los reporteros, estaba molesta con todos, no solamente con la presidenta y con todos, pues es su manera de expresarse, digamos. Pero bueno, de todas maneras vamos a atender el problema porque...
0: Pues yo creo que si a alguien nos despojan de una propiedad o de un terreno o de una casa o de un inmueble, pues no nos vamos a estar riendo, ¿eh? Y 2012, estamos en el 2026, han pasado 14 años. ¿Y cómo quiere la presidenta que esté esta persona, no? Porque en 14 años, pues al menos allá la justicia en Tamaulipas, pues no ha hecho eso, justicia. Entonces creo que, pues, a lo mejor... Sí, fue un exceso la forma de reclamar y de decir y hacer, pero vaya, son 14 años de que le hicieron un despojo y que la autoridad, ¿qué ha hecho? Nada, absolutamente. Entonces también no se trata nada más de vamos a tener, o sea, creo que a veces, no sé si a veces nos reímos de nervios, o a veces nos reímos para suavizar las cosas, pero ¿sabe qué? Que a veces la risa nos lleva a otras cuestiones muy importantes que se pueden, no lo estoy diciendo que ella se burló, se pueden prestar a que, se está burlando de nosotros, se está burlando esto. Entonces, pues evitar las sonrisas, evitar las risas, las carcajadas, y obviamente, pues irnos sobre el rubro serio. Pero bueno, ya depende de cada quien. Vámonos a otra cuestión que obviamente es lo que le comentaba de esto de la chica Dana, que también hay que decirlo, en su meeting que tuvo, en el camino que tuvo la presidenta allá en Tamaulipas, pues obviamente pues se dijo que pues no todo había sido de color de rosa. Hubo un hombre que le decía, fuera Claudia, fuera, así. Y entonces la presidenta camina hacia él y le dice, ¿qué pasa? ¿Por qué gritas fuera? Y ya esta persona le empieza a decir que se revise el caso de Dana. Esta chica que le hemos comentado en la emisión de las 6 de la tarde, que está, ella fue a declarar, pero como tenía relación, entrecomillado, con la, ¿qué era? La sargento Estrellita, pues ¿qué fue lo que sucedió? Pues dijeron, pues esta persona también es culpable, métanla a la cárcel. Y entonces, conforme se ha sabido, conforme han ido avanzando las investigaciones, pues incluso compañeros de ella, de la escuela, sí, esta jovencita acababa de cumplir los 18 años. O sea, ella ha ido unos días antes a declarar y pues le dan trato de menor de edad. No, pero acababa de cumplir los 18 años y le están dando trato de adulto. Entonces... que le piden a la presidenta de México pues que revise, y la presidenta dice que a lo mejor ella también es víctima. Esto lo dijo la presidenta sobre el caso de Dana, una presunta involucrada en el feminicidio de Dafne en una escuela militarizada. Pidió a la Fiscalía General de la República revisar el caso luego de que familiares señalaran que no participó en los hechos.
5: Hay un video por ahí de un señor que me gritaba, fuera, fuera, y me regresé y le digo, a ver, ¿por qué me gritas fuera? Y me dijo, es que queremos la libertad de Dana. Dana es una joven que está detenida en este momento por el caso de la escuela militarizada, donde falleció una joven. Están detenidos el director, una maestra, y detuvieron también a una compañera de la misma edad. Participó. Los padres, las familiares y los vecinos están pidiendo su libertad porque dicen que no participó. Entonces recibí a los padres de familia ya dentro del hospital, hablé con ellos y quedé con ellos que le iba a pedir a la fiscal general que analizara este caso para ver cuál era la condición de la joven. Está en la fiscalía estatal, también el gobernador va a hacer lo propio, pero yo le pedí a la fiscal general que pudiera ver este caso, porque a lo mejor la joven pues es también víctima y no necesariamente ella participó en este proceso. Ese era un tema.
0: Pues no es a la mejor, no es a la mejor. Creo que mira, ¿quién la está inculpando? El Ministerio Público, la Fiscalía. ¿Quién le está defendiendo? Compañeros, exalumnos, personas que la conocen a esta chica Dana, personas que pueden hablar de su propiedad y muchas cuestiones que definitivamente, cuando alguien te dice, oye, pareces pato, pues a lo mejor dices, ah, sí. Pero cuando dos, tres personas te dicen, oye, pareces pato, ¿por qué? Pues porque hablas como pato, caminas como pato. Pues algo debe de haber ahí que te hace ser un pato o parecido un pato. Aquí si a esta chica le están diciendo que es presunta involucrada y que no se ha comprobado absolutamente nada, de eso ya va para un mes y medio. Y no hay las pruebas suficientes, pues ya también es, imagínense una persona de 18 años que lo único que hacía por amenazas hacer lo que le pedían. Digo, creo que las fiscalías a veces tienen que ser más flexibles con algunos jóvenes, no con todos, porque otros agarran un arma y hacen lo que hacen, se convierten en matones a sueldo y lo hacen con todo conocimiento de causa. Aquí hasta pagaban colegiaturas, 50,000 pesos, imagínense. Pero bueno, vámonos una pausa. En la tarde al rato le digo qué es lo que vamos a tener. Por lo pronto, vámonos una pausa.
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0: Y bueno, vámonos con temas de la ciudad. Hace rato le comentaba allá con mi compañero Alberto Peláez, obviamente ya sabe que ahí es cortito el tiempo y a veces no nos da para extendernos. Pues déjeme decirle que de inicio el quebranto que provoca los productos escolares chinos pueden provocar pérdidas hasta del 50% del comercio formal aquí en la Ciudad de México. Y le voy a comentar por qué. Porque si usted va, es que no voy a hacer publicidad de esto, ni voy a dar recomendaciones ni nada. Si usted va por algunas de las calles del centro histórico, que es el lugar habitual para que muchos padres vayan a comprar los útiles escolares de sus hijos, pues usted se va a encontrar con muchos útiles escolares que son realmente chafas. ¿Y por qué son chafas? Porque son chinos. Y desgraciadamente ahí sí se da el caso de que todo lo chino es malo. Digo, yo he tenido productos chinos muy buenos. Es más, cada vez entran más productos legales a México que son chinos. Y sin embargo tienen buena calidad. Entonces, si usted va a comprar útiles, procure que sean hechos en México. Digo, para tener cuando menos aquí a quien reclamarle, ¿verdad? Pero bueno, vámonos con mi compañera Gabriela Sánchez Cervantes, que nos lleva a la Pinacoteca La Profesa.
7: Es conocida como el hogar de una de las colecciones de arte religioso más importantes de la Ciudad de México. La Pinacoteca de La Profesa, ubicada en la esquina de Madero e Isabel la Católica, ha sido residencia de decenas de jesuitas. Este maravilloso templo barroco del siglo XVIII, oficialmente llamado Oratorio de San Felipe Neri, fue objeto de una exhaustiva remodelación entre los años de 1979 y 1984. Es uno de los más bellos de la capital. Tiene tres naves cerradas por airosas bóvedas sostenidas por ligeras columnas al estilo gótico. El retablo principal es una hermosa obra neoclásica de Manuel Tolsá. También destaca la hermosa escultura de San Felipe Neri, sustentada por un grupo de nubes bajo ráfagas de oro. 11 retablos de estilo neoclásico de diversos artistas adheridos a los muros norte y sur armonizan con el retablo principal. Uno de ellos está dedicado a la Purísima Concepción y contiene una bella escultura tallada en madera policromada, también obra de Manuel Tolsá. En marzo de 1988 abrió sus puertas por primera vez para mostrar al público sus pinturas restauradas y a pesar de ser parte relevante del patrimonio cultural de México, lamentablemente la Pinacoteca es poco conocida. La entrada es gratuita, pero se aceptan donativos para su conservación. Para Informe 24, le saluda Gabriela Sánchez Cervantes. Producción JB Duan.
0: Y bueno, rápido le comento qué es lo que vamos a tener para la tarde. Pues tenemos algunas cuestiones muy importantes y el bachillerato. También le vamos a tener más información de que van a entrar a una encuesta los maestros para ver si realmente los jóvenes necesitan tener herramientas tecnológicas a corta edad o si nada más esto debe de ser en otros rubros. Por lo pronto, Quédese con nosotros con la programación. Se queda con ustedes, obviamente, los controles, mi compañero Rick. Y obviamente, vamos, gracias a todos, gracias a usted, soy José Plaza, y me quedo para servirle. Hasta más tarde.
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11: Son las 2
10: en punto.
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1: Son las 2.
0: Con 30 minutos. 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

0: 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Son las 3 en punto.
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1: 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Son las 3:30.
0: Con 30 minutos.

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3: Son las 4
1: en punto.
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1: Hola, mi amor.
2: Hola, mi amor. Te llegó un mensaje. Que no lo voy a leer tu novia, ¿eh? Al
3: instante. Esta amiguita, qué bonito se ríe, ¿verdad? Bueno, muy bien. No hay problema. Aquí estamos ya listos para leer los mensajes. Cuantos mensajes me envíen, les daremos respuesta. Muy bien. Vamos a ver qué tenemos por acá. Ah, mira, nada más. Ya estamos con Juan Gabriel. Esto se llama Mi Historia. Con Juan Gabriel y sus grandes intérpretes. A través de la frecuencia del amor romántica 1380. Muy bien, ya pasó el primer bloque musical y fue el siguiente. No tengo dinero aquí, Yuri Carlos Vives, la pidió Andrés, nos manda saludos, gracias Andrés. Así fue con Isabel Pantoja, la pidió Laura, nos manda saludos, ¿qué tal Laurita? Y yo no sé qué me pasó. Juan Gabriel, la pidió Elizabeth, nos manda saludos, ¿qué tal Eli? Muy bien, vamos a ver, hoy es lunes 17 de agosto del 2026, es el día 229, mira nada más, duocentésimo, vigésimo noveno día del año en el calendario gregoriano. Faltan 136 días para concluir el mismo. Semana número 33, y en cuestión de santo oral tenemos lo siguiente. El día de hoy se felicita a Beatriz, también a Jacinto, a Casio, a Cuadrado, a Beneficio, bueno, no es Beneficio, es Bonifacio, sí, Bonifacio. También a Ciervo, a Rústico, a Rogato, a Séptimo, a Máximo, a Mamés, Paulino, Juliana, Mirón, Eutiquiano, Cipriano, Alipio, Cecilia, Benedicta, Reinalda, la de la minifalda, también Clara, Donato, Hernán y Carlo Magno. Muy bien, si escuchaste tu nombre, un fuerte abrazo para ti en este día de tu onomástico también. Si cumples años o tienes algo muy importante que festejar, lo mejor del mundo, y aquí están las mañanitas. Topollillo, venga.

0: Vientos huracanados, Topollillo, pues cantándonos las mañanitas para las personas que están de manteles largos. Y bueno, aquí te envío un abrazote, Richie Vargas.
1: Yo soy He-Man.
0: Y también Enrique López Poblano.
2: Ay, papacito.
0: Hola, hola, hola. Bueno, teléfonos de contacto 55-66-1380 y 55-46-1866 para atenderte con todo gusto a esta hora de la tarde. ¿Sale, vale? Muy bien. A ver, WhatsApp de Romántica 1380, ¿está activo? Sí, creo que sí está vivo, ¿verdad? Está vivo, entonces vamos a darlo. 55-67-89-48-71, 55-67-89-48-71. Saludos donde quiera que estés. Tenemos una temperatura promedio de 26 grados, ¿eh? Parcialmente nublado. Hay posibilidades de lluvia, dice aquí, a eso de las 17 horas hay un 50% de probabilidad de lluvia, y así empieza a subir la misma hasta sostenerse a eso de las 8 de la noche, que empieza a bajar. Bueno, posiblemente, no pasa de hasta el 60%, llega a eso de las entre las 18 y 19 horas, y de ahí empieza a bajar. Vamos a ver si Tlaloc nos visita, que no sería nada raro, ¿verdad? Posiblemente. Bueno, pues bienvenido y que sigan las lluvias. ¡Avanzamos!
2: Gracias, papi.
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4: Gracias, gracias, gracias. Bueno, muy bien, aquí estamos con Juan Gabriel en esta emisión correspondiente este lunes 17 de agosto del 2026. Qué rápido se va el tiempo, ¿verdad? Bueno, muy bien, escuchamos Gracias al Amor con Juan Gabriel. Esta la pidió Lulú, nos manda saludos. Gracias, Lulú. Es un ángel con José José. La pidió el Chino, nos manda muchos saludos. Gracias, Chinito. Un alma en pena con Lucía Méndez. La pidió Gerardo, nos manda muchos saludos. Y también Gracias al Sol con Juan Gabriel. La pidió Luis Hernández, nos manda muchos saludos. Gracias, Luisito. Muy bien, ¿qué hay respecto a Juan Gabriel? Le van a hacer un homenaje a Juan Gabriel y también a José José, efectivamente, allá en el Palacio Postal, donde se develó su, pues, estampilla. Así Correos de México, pues, reconoce la importancia que tiene Juan Gabriel. Y bueno, ahora ya preparan un concierto, dice aquí, concierto de Juan Gabriel y José José en el Palacio Postal, gratis el evento. Así es que bueno, pues para celebrar o conmemorar el décimo aniversario luctuoso de Juan Gabriel, el Palacio Postal le rendirá homenaje tanto al Divo de Juárez como a José José en un concierto tributo en el marco de la Noche de Museos el próximo 26 de agosto. Sí, efectivamente, evento gratuito. ¿Quién estará a cargo de este evento? Vamos a ver, será en la Noche de Museos. En el Palacio Postal, el grupo o banda Morfeo. Bueno, el espectáculo estará a cargo de la banda Morfeo, un proyecto mexicano dedicado a rendir homenaje al Divo y al Príncipe. Ándale, su propuesta reimagina temas emblemáticos como Hasta que te conocí, El Triste, a través de fusiones de rock, blues y jazz. Se va a poner buenísimo. Bueno, el evento será a las 6 de la tarde. A partir de esta hora, Morfeo se subirá al escenario del Patio de Carteros para interpretar las mejores joyas de ambas leyendas. Si bien la entrada a esta presentación no tiene ningún costo, el acceso estará limitado a 100 personas. Así es que toma nota, ya que tampoco hay registro previo. Se recomienda llegar con anticipación para no quedarse fuera. Y bueno, pues puedes enviarles un mensaje a los chicos del Palacio Postal al correo museopostal@correosdemexico.gob.mx y pues ahí de alguna forma reservar tu sitio, ¿no? Para disfrutar de este concierto. ¿Sale, vale? Muy bien. Bueno, ¿dónde está el Palacio Postal? En Tacuba 1, Centro Histórico de la Ciudad de México. Así es que recuerda, 26 de agosto, 6 de la tarde, entrada libre, cupo limitado. Ahí está. Avanzamos.
2: Gracias, papi.
4: A ti.

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4: Aquí estamos en esta emisión dedicada a Juan Gabriel, Mi Historia, para ti a través de Romántica 380, siendo las 4:46. Muy bien, escuchamos Abrázame Muy Fuerte, Juan Gabriel, también Muerto en Vida con Juan Gabriel. Y bueno, vamos a ver estas canciones, ¿quién las pidió? La primera, La Soñadora, saludos, dice aquí ella, saludos a Luis Hernández. Sale y vale. También a su mamá Silvia, o sea, de Ale la Soñadora. A Ricardo y a Enrique, gracias, gracias, gracias, amiga. También un saludote para Raúl Valderas, que nos está acompañando en Azcapotzalco. Muy bien, le hemos complacido con el tema de Juan Gabriel, Muerto en Vida. Y le saludamos con todo gusto. Y bueno, también ya nos dejó aquí su propuesta para el rock and roll, la cual atenderemos más adelante. Gracias, amigo Raúl Valderas, en Azcapotzalco. Magnífico. ¿Qué hay respecto a Juan Gabriel? Otra nota más. Aquí Mariana Sewane se apunta para homenajear a Juan Gabriel. Así honrará Mariana Sewane a Juan Gabriel en su 10º aniversario luctuoso. Bueno, pues el 28 de este mes, aniversario luctuoso de Juan Gabriel, Mariana Sewane estrenará un tema que dedicará a su entrañable amigo Juan Gabriel. Dice que será algo así, una mezcla de ranchero y banda. Así es que bueno, pues ya esperaremos la fecha para pues escuchar a Mariana Sewane con este tema que dedicará a Juan Gabriel. Magnífico. Bueno, pues recordando la música de su amigo Juan Gabriel, Mariana Sewane. 28 de agosto lanzará ese tema en memoria de Juan Gabriel, Marianita. Sale, vale. Muy bien, avanzamos.
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Estamos llegando a la recta final de esta emisión dedicada a Juan Gabriel. El día de mañana a las 4 de la tarde, más música con Juan Gabriel para ti a través de la frecuencia del amor romántica 1380. Saludos donde quiera que estés, si estás comiendo, muy buen provecho, y en unos minutitos más tendremos rock and roll.

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1: Son las 5
0: en punto. 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
3: ¿Qué tal, amigos de Informe 24 y Voces del Deporte Mexicano? Un saludo para todos ustedes, arrancando esta semana con una buena actividad deportiva. Oigan, por cierto, hay juegos el día de hoy, atención, pendiente de la jornada 4 de esta apertura 2026, se cierra la misma con Necaxa en contra de León y Pachuca contra Puebla, son los duelos programados, pero pues ayer estos partidos llamaron la atención. Pumas en contra de Querétaro 0-0, y pues bueno, Solari no termina de encajar, no termina de arrancar bien, ni con la afición, ni con los resultados. Vamos a ver hasta dónde llega este entrenador del equipo de los Pumas de la Universidad. América 3-0 ante el Atlético de San Luis. Ahí Guillermo Almada tiene un gran trabajo como director técnico con el equipo americanista, que los lleva bien. Ha sido un buen entrenador. La verdad es que ha demostrado hacer bien las cosas y bueno, mientras tanto, a conocer mejor al equipo azulgrana. Por su parte, Tijuana 2-1 derrotó al equipo de Cruz Azul. Y bueno, pues la máquina no le ha ido nada bien. Todavía está esperando Joel Wiki también poder hacer el cambio de velocidad para que su equipo vuelva a embalarse, como lo hicieron pues ya recientemente en la temporada pasada. Y mientras tanto, para Chivas también un triunfo de 1-0 ante Santos. Santos no da una, cambia técnicos, cambia jugadores, hace troiques, no sé, es un equipo que algo tiene que hacer distinto porque no tiene buenos resultados. Que por cierto, las Chivas que se llevaron la victoria 1-0, ahora resulta que Armando la Hormiga González sí lo están buscando el equipo Olympiacos de Grecia. Ya les hicieron una primera oferta, pero parece que la rechazaron. Las cláusulas para poder dejar ir al jugador al fútbol helénico pues son distintas. Ahí tiene que pues de alguna manera aflojar más dinero el equipo de el Olympiacos, que por cierto ya tuvo a Nery Castillo y también a Alan Pulido, dos delanteros mexicanos que en su momento vistieron la camiseta de esta escuadra en el fútbol de Grecia. Les mando un fuerte abrazo, amigos, les deseo lo mejor y pendientes ya de todo lo que viene en actividad de este día y de esta semana, por supuesto. Tengan un buen arranque.
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3: Amigos de Romántica 1380, ya estamos en estos Románticos del Rock and Roll a través de Romántica 1380. ¿Qué tal? ¿Cómo les va? 5:24. Escuchamos Stuck on You, Enamorado de Ti, la pidió Jimmy, se la dedica María del Carmen y nos manda saludos. Gracias, gracias, gracias. Little Sister con Elvis Presley, hermanita, el tema, ¿verdad? Elvis Presley, ayer fue su aniversario luctuoso. La pidió Chabelita y nos comenta que ayer fue el aniversario luctuoso de Elvis Presley. Efectivamente, el osito Teddy con las camisas negras la pidió Mary, se la dedica Enrique y a Richie y nos manda saludos. Gracias, y a toda la audiencia también. Just Because, simplemente porque Elvis Presley, la pidió Mateo y pide en memoria de Elvis Presley. Que lo recordemos, ayer fue su aniversario luctuoso, magnífico. Nena, no me importa, con los locos del ritmo, la pidió Carmina, se la dedica Enrique y a Richie, nos comenta que ayer fue el aniversario luctuoso de Elvis Presley. Efectivamente, Blue Moon, Kentucky, Luna Azul en Kentucky, Elvis Presley, esta la pidió María del Carmen, nos manda saludos a todos. Gracias, María del Carmen. El Rey Criollo con los Teen Tops la pidió Vini, nos manda saludos. Gracias, Vini. Y también Fiebre con Elvis Presley, la pidió Carolina, se la dedica Arthur Rock. Muy bien, sí, efectivamente, ayer fue el aniversario luctuoso de Elvis Presley. Por aquí hay una nota que tiene los datos, 10 cosas que tal vez no sabías del Rey del Rock. Es del sitio de la BBC de Londres, BBC News Mundo. A ver, ¿qué es lo que no sabíamos del Rey del Rock? Magnífico. Dice, el primer dato es que nació en la pobreza y era un niño muy tímido, mira nada más. Sí, el segundo dato es que era un joven blanco que cantaba como negro. Oh, mira, bueno. La televisión prohibió filmarlo de la cintura para abajo por sus cadentes movimientos de cintura, ¿verdad? Muy atrevidos para la época. Aquí hay otro dato también de Elvis Presley. Su pelo era rubio y se lo teñía para verse mejor. ¡Órale! En el cenit de su carrera se enroló en el ejército. Allá anduvo un rato en el ejército y cantándole a la tropa. Que no estaba muy permitido eso, pero bueno, él lo hizo. También dice la inapropiada relación con Priscilla. Sí, Priscilla Beaulieu, la hijastra de un oficial de la Fuerza Aérea Estadounidense desplegado en la base de Wiesbaden. Ella tenía 14 años y 10 años mayor era Elvis Presley. Mira nada más. También hubo una reunión secreta con los Beatles, de lo cual pues la prensa nunca se enteró. Nunca, no hay testimonios fotográficos ni video al respecto, pero sí se llegaron a reunir, a platicar. Ajá. Bueno, fíjate nada más que hubiera sido de ellos si lo dan a conocer. También su regreso triunfal en el especial de televisión en 1968, la visita del presidente Nixon a la Casa Blanca, sí, lo fue a visitar Elvis Presley a Nixon, y la muerte en el baño, sí, efectivamente, la decadencia de Elvis fue patética, a pesar de tener una temporada de conciertos lucrativos en Las Vegas a principios de los 70, no era ni la sombra del artista que había estremecido al mundo con su música. Para 1977 era una grotesca caricatura de sí mismo, padecía de una soledad profunda, adicto a fármacos y sufriendo de sobrepeso, insomnio y estreñimiento. Controlado por el coronel Parker, más aún explotador y encantador de serpientes que fiel asociado, cumplía a tropiezos con sus compromisos musicales en medio del estupor y la torpeza mental. El 16 de agosto de 1977 por la tarde su novia Ginger Alden lo descubrió muerto, víctima de una arritmia cardíaca en el piso del baño de su mansión de Graceland. Ahí mismo está su tumba, que es visitada por miles de viejos y nuevos fanáticos que hacen el peregrinaje a Memphis. ¿Qué te parece? Algo acerca de Elvis Presley. 5:27.
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2: Bueno, muy bien, aquí estamos en esta emisión dedicada al rock and roll. Gracias por acompañarnos. Vamos a ver qué temas han pasado. A Big Hunk of Love, un gran pedazo de amor con Elvis Presley, la pidió el Bellman. Y nos comenta que hay una teoría conspirando que dice que Elvis Presley no era de este planeta. Órale, pues así las cosas, sí, ¿verdad? En estos casos, así con famosos como Elvis, se dicen tantas cosas después de muertos. Bueno, Hard Headed Woman, mujer cabeza dura, la cantó Elvis Presley, la pidió Rodrigo y nos manda saludos y nos comenta que la película Lilo y Stitch nos da a entender que Elvis Presley no era de este planeta al dibujar a Stitch del color favorito de Elvis y por su gusto por vestirse y cantar como Elvis. Muy bien, gracias amigo Rodrigo por el dato. Burning Love, amor ardiente, Elvis Presley, la pidió el oso y se la dedica a todos y nos manda saludos y nos comenta que Elvis no murió, solo fingió su muerte, ya que hay un padre cristiano llamado Bob Joyce que canta y toca el piano como Elvis, además de que se parece mucho. Mira nada más, órale, gracias amigo Otso por el dato. Mystery Train, tren misterioso, Elvis Presley, la pidió Arthur Rock, se la dedica a Carolina con mucho cariño y nos manda saludos y nos comenta ver la película de Elvis Presley que está en la plataforma, en una plataforma de streaming. Bueno, la vamos a buscar. Gracias, gracias, gracias. Café del Rock con Roberto Jordán. ¡Qué calor! Con los Locos del Ritmo, la pidió Luis Hernández, nos manda saludos, gracias. Y sabor a nada con los Locos del Ritmo, gracias, gracias, gracias. Muy bien, ¿qué tenemos por acá? A ver, dice Enrique Richie, me pueden complacer con las canciones. Sabor a nada, ya complacido Raúl Valderas, gracias amigo. Allá en Azcapotzalco, qué bueno que está con nosotros. A ver, por aquí nos escriben, hola, buenas tardes, una complacencia, por favor. Read me, like a full con Elvis para Evelyn. Gracias por la canción, gracias, gracias, gracias. ¿Cómo no, amigo? Saludos, Evelyn. Se trata de Gerardo, pásala bonito, amigo. Gracias. Buenas tardes, Enrique, te saludo por favor con la canción María con los Jackie, por favor, para mi hermana María. Hoy es su día. Soy Martín Ocampo de la alcaldía Miguel Hidalgo. Bueno, pues un abrazote para tu hermana María, que hoy es su día. Dice que el sábado la solicitó, pero no alcanzó el tiempo. Gracias. Buscamos el tema de María con los Jackie. Gracias, amigo. Pásalo bonito. Martín Ocampo y su hermanita Mari. A ver, rápidamente por acá. Aquí hay una frase célebre. Dice así: siempre tuvo la frente muy alta, la lengua muy larga y la falda muy corta. ¿Quién lo dijo? Joaquín Sabina, cantante español en su momento. Está padre, siempre tuvo la frente muy alta, la lengua muy larga y la falda muy corta. Órale, avanzamos.
3: Gracias, papi.
2: A ti.
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0: Bien amigos, estamos llegando a la recta final de esta emisión dedicada al rock and roll. Ni modo. Mañana a las 5 de la tarde más música rock and rollera para ti a través de Romántica 1380. Richie Vargas, control de audio.
1: Yo soy He-Man.
0: Y bueno, ya anda por acá Paco Ángel y no tarda en llegar Pepe Plaza para Informe 24. Soy Enrique López Poblano.
2: Ay, papacito.
0: Hola. Y bueno, a las 7 tendremos a Luis Miguel con sus romances. Esto se pone bueno, sigue escuchándonos.
2: Gracias, papi.
0: A ti.

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2: Son las 6
1: en punto. 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

0: Buenas tardes, bienvenidos. Esto es Informe 24, transmitiendo desde Paseo de la Reforma número 56, aquí en la Colonia Juárez. Gracias por su sintonía, gracias por estar con nosotros. Gracias por seguirnos a través de Bestia Grupera 540 y a través de Romántica 380. Sea usted bienvenido a esta hora de información, a esta hora que tenemos lo más importante, lo más relevante, lo más sobresaliente, todo lo que ha sucedido, todo lo que está sucediendo y que es noticia, se lo vamos a dar aquí puntualmente en Informe 24. Y saludamos a mi compañero Enrique López Poblano. Buenas tardes, Enrique.
1: ¿Qué tal? ¿Cómo estás, José? Amigos, saludos a todos.
0: Pues ya estamos más que listos para darle toda la información de esto que es Informe 24. Hoy nada menos y nada más que en esto que es el 17 de noviembre.
1: De noviembre.
0: No, hombre, ya quiero que se termine el año, ¿verdad? Ya quiero que se termine el año. Entonces. Ay, no. De veras que a veces hay tres tantas cosas en la cabeza que dices, híjole, ¿qué está sucediendo? Pero bueno, son cuestiones muy, pero muy especiales las que tenemos hoy que platicarle, hoy que decirle. Y pues, ay, no sé usted qué piense. Mire, yo estoy a favor y en contra de que se regule esto de los celulares. Sí, pero ¿sabe qué? También deberíamos de regular los celulares en las reuniones familiares, ¿no? Sería muy bueno.
1: Sí.
0: Un día me comentó alguien que llegaron a una reunión y que en la entrada de la reunión, antes de llegar a la sala, pusieron una canastita y un letrerito muy cordial que decía, por favor, deposita tu celular aquí. Hoy vamos a platicar en vivo todos. Y que sí, algunos decían, ay, no, ¿cómo? Y que a los que no dejaban el celular, los hacían como de un lado a la plática. O sea, ni siquiera les hacían caso. Hasta que yo creo que ya se daban cuenta que no estaba.